0: medio de la fe en Cristo, y esto no es algo producido por ustedes, pues es un don de Dios. No es por obras, para que nadie se gloríe. Pero el Señor nos salvó por amor de su nombre, para hacer notorio su poder infinito.
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0: La increíble historia de Usman Umar, el emprendedor africano que cruzó el desierto del Sahara para salvar a su país. Mi madre murió cuando nací. De niño trabajé como soldador. Crecí en medio de la pobreza y la miseria. Y hoy tengo una ONG que educa a mi país. Hola, mi nombre es Usman Umar y quiero contarte mi historia. Nací en una pequeña tribu de Ghana. Mi madre murió en el parto y por eso, según las creencias de mi tribu, tenía que ser abandonado y morir. Pero mi padre, quien era el chamán, me salvó la vida y me envió con mi tía. Crecí en medio de la pobreza, la miseria, el drama y las enfermedades. A los 9 años empecé a trabajar como soldador, hasta que un día vi un avión en el cielo y alguien me dijo que lo había construido un hombre blanco. Desde ese entonces soñaba con conocer Europa. En mi tribu tenían la imagen del blanco como si fuera Dios, un ser perfecto, y Europa como si fuera el paraíso. Ese año salí de mi pueblo rumbo a la ciudad, y a los 13 años tomé la decisión más arriesgada de mi vida. Quería llegar al país de los blancos. Por eso le pagué a un caravanero, y junto a 45 personas crucé todo el norte de África, pasando por el desierto del Sahara. Fue el reto más grande que tuve. A los pocos días se nos acabó el agua y la comida. No tienen la más mínima idea del infierno que es pasar horas en el desierto. En total estuve 21 días resistiendo las terribles condiciones de vida. Solo 6 de los 46 viajeros llegamos a Libia, donde trabajé para una familia. Recuerdo que ahorré dinero y junto a mi mejor amigo Musa y a 80 personas le pagamos a una mafia para que nos trasladaran a Europa. Sin embargo, nuestra embarcación naufragó. Me salvé de milagro, pero vi muerto a mi mejor amigo. El siguiente viaje fue la vencida. Pude llegar a Málaga, en España. Ya estaba con los blancos, el paraíso, decía, pero la realidad fue totalmente diferente. Me la pasé durmiendo en bancas y mendigando para sobrevivir, hasta que una tarde ocurrió un milagro. Una noble mujer me dio la mano y me invitó a desayunar. Años después me adoptó. Ahora vivo en Barcelona. He estudiado la carrera de Relaciones Públicas y Marketing y un máster en Cooperación Internacional. Además dirijo la ONG Nasco Feeding Minds, con sede en Ghana, a través de la cual brindamos educación en mi país natal. Pretendemos dar a conocer los problemas de la inmigración y proponemos la formación en nuevas tecnologías como la mejor salida de la pobreza. No deseo que nadie pase por el infierno que viví en mi infancia. Actualmente las empresas destinan millones en ayuda humanitaria, pero pienso que si a la gente le das un plato de arroz, solo estás saciando su hambre por un día. Sin embargo, si alimenta su mente, le estás dando comida por 100 años. La educación es el motor que transforma cualquier sociedad. La caridad no va a solucionar el problema de la pobreza. Yo, con 12.000 euros, siendo un analfabeto como lo era en Ghana, compré 45 computadoras, contraté 2 profesores, compré los muebles que hacían falta y puse un aula informativa. Hoy más de 15.000 personas tienen acceso a la educación digital. Tenemos que dejar de culpar a nuestros gobiernos y asumir nuestra responsabilidad como potenciales agentes de cambio. Cada uno de nosotros, con pequeños actos, puede hacer la diferencia. Así no tengamos dinero, debemos ser el cambio que queremos ver en nuestra sociedad, en nuestro país y en el mundo entero. Comparte esta historia si te gustó y ayuda a que más personas reflexionen sobre el poder que tienen para transformar su sociedad. Recuerda que personas pequeñas, en lugares pequeños, haciendo cosas muy pequeñas, son quienes realmente van a cambiar al mundo.
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0: conserva lo que tienes y olvida lo que te duele. Lucha por lo que quieres y valora lo que posees. Perdona a los que te hieren y disfruta a los que te aman. Nos pasamos la vida aspirando que pase algo y lo único que pasa es la vida. Hola, yo soy Almeida, educando.
1: ¿Promete Dios sanar siempre nuestras enfermedades si oramos en fe y confesamos nuestros pecados? La Biblia dice claramente en Santiago 5:16 que la oración del justo es poderosa y eficaz. Dios puede y sí sana, pero no siempre. ¿Por qué? Porque Dios también utiliza el dolor y el sufrimiento como parte de su plan divino. Job fue un hombre justo, quien fue probado a través del sufrimiento, a pesar de que él no había hecho nada malo. El apóstol Pablo sufrió la mayor parte de su vida mientras compartía el Evangelio. La Biblia dice que aún Jesús sufrió mucho cuando voluntariamente fue a la cruz a pagar por nuestros pecados. Él usó sus sufrimientos para honrar y glorificar su nombre.

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0: 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Me emociona. Nadie es inmune al dolor durante esta crisis mundial. Nos entristece no poder reunirnos en familia. Las personas que amamos pierden sus trabajos y algunos han partido de este mundo sin que podamos estar a su lado. ¿Cómo nos enfrentamos al dolor? ¿Cómo procesamos el luto sin la cercanía y el apoyo de los nuestros? 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
1: ¿Viste esta foto?
2: Sí.
1: La cara parece la de Don Francisco, pero ese no es su cuerpo. ¿Se hizo cirugía plástica?
2: No, este hombre en los Estados Unidos solo quería parecerse a Don Francisco.
1: ¿Y no encontró a alguien mejor parecido?
2: Hey, Don Francisco es muy popular, pero no importa cuánta cirugía se haga este hombre, jamás va a ser Don Francisco.
1: Yo hubiera buscado parecerme a alguien más atractivo. También demandaría al doctor por el mal trabajo que hizo.
2: El doctor solo puede trabajar con lo que tiene. Por otro lado, Dios puede cambiar a una persona por completo.
1: ¿Dios hace cirugías?
2: No cirugía plástica, sino que remienda corazones rotos y cambia vidas, y le gusta trabajar de adentro hacia afuera. Nuestra palabra para hoy es cambió. Cuando vine a Cristo, me cambió todo. ¿Estás satisfecho con la persona que eres?
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14: Tierra de contrastes que cautiva el espíritu, donde la historia bíblica cobra vida en sus calles, desde el Valle del Nilo hasta los desiertos de Jordania y las cumbres del Líbano. Encrucijada de tres continentes, Israel se extiende desde sus costas del Mediterráneo hasta los desiertos del Negev, una mezcla de naturaleza, ingenio y espiritualidad, lugar de hermosos paisajes llenos de colores, mares y puertos, iglesias y monasterios, fortalezas y vestigios. Israel es un tesoro de paisajes épicos, de diversidad de pueblos y gentes, lleno de ciudades y pueblos que cambiaron el rumbo de la historia. Exploremos juntos y descubramos algunos de los datos más interesantes y extraordinarios de Israel. El norte de Israel, una región de gran belleza natural, desde el Valle de Ula hasta las alturas del Golán. Esta región ofrece una mezcla diversa de paisajes de montañas, valles, bosques y playas. Entre sus bellezas naturales más sorprendentes podemos mencionar el Valle de Ula, un extenso humedal y reserva natural que se ha convertido en un paraíso para los observadores de aves migratorias y amantes de la naturaleza. El valle es ideal para la observación de aves, paseos en bicicleta y caminatas por senderos naturales. Así también las alturas del Golán, una meseta montañosa situada en la frontera con Siria que ofrece una belleza escénica incomparable. Un paraíso montañoso de valles exuberantes, viñedos pintorescos y ríos serpenteantes, las alturas del Golán.
15: La radio te informa la hora. Son las 9 en punto.
14: Gracias a sus vistas panorámicas impresionantes. Entre sus mayores atracciones encontramos el Monte Hermón, que debido a su altura de 2.814 metros, se considera un paraíso para la práctica de deportes invernales y sirve de frontera entre Israel, Líbano y Siria. Así también la fortaleza de Nimrod, una fortaleza medieval de los cruzados, construida en el siglo XII en las alturas del Golán para proteger la ruta de acceso a Damasco. Finalmente, encontramos la ciudad de Safed, también conocida como Sefat. Es una ciudad ubicada en las montañas de Galilea, en el norte de Israel. La ciudad es conocida por su encanto medieval de calles empedradas y edificios de piedra, pero la ciudad atrae a visitantes de todo el mundo por su rica historia y su atmósfera espiritual, al ser una de las cuatro ciudades santas del judaísmo, y es llamada la ciudad de la Cábala, lo que la ha convertido en un centro espiritual y místico importante, hogar de antiguas sinagogas, estudios de artistas y galerías de arte.
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1: Esta canción no es para el que está sentado cómodamente. Esta canción

para el que sonríe mientras su alma llora. Esta canción es para los pastores, pero también es para ti, porque detrás de cada pastor que sigue en pie hay alguien que sostiene sus brazos.

0: No estás solo, pastor. Hoy la iglesia dice: tus brazos no caerán.
1: Amén.
0: Sostenemos tus brazos. Descansa, pastor. Hay alguien que te sostiene. Y ese alguien también es Dios. Pero hoy, hoy somos nosotros.
2: El que dice que está en la luz y aborrece a su hermano, está todavía en tinieblas. Primera de Juan, capítulo 2, versículo 9.

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0: ¿Será que no te das cuenta de cuánto costará tu traición?
1: ¿Y a ti qué te importa eso? Baal nos ayudó.
0: ¿Nos ayudó?
1: Sí.
0: ¿Nos ayudó cómo? ¿Nos ayudó con qué? Dios liberó a nuestro pueblo de la esclavitud de Egipto. Realizó maravillas. Dios nos dio Canaán. Cuando los hijos de Israel andaban en una tierra desierta que no germinaba, siguieron al Señor. Pero ahora se olvidan de todo y lo cambian por ídolos de piedra. Hace años intento alertarlos, pero continúan siguiendo su corazón maligno, cometiendo errores peores que los de sus padres, ignorando las leyes, los mandamientos. Si continúan actuando así, perderán todo lo que Dios les dio. ¡Todo!
2: Vamos, Jeremías. Debemos irnos. Vamos.
3: ¿A dónde van con tanta prisa?
4: Vamos a combatir a los enemigos de Israel.
0: Miren a su alrededor, muchachos. El mayor enemigo de nuestro pueblo es la falta de fe en Dios.
5: Sí, señor.
2: Jeremías, ¿estás seguro que quieres hacerlo? Hay mucha gente en la ciudad y los ánimos se pueden exaltar.
0: La orden es dar el mensaje frente a todo el pueblo que viene a Jerusalén para la fiesta. El Señor de los ejércitos les está concediendo otra oportunidad a sus hijos, Baruch. Si me escuchan esta vez, y si se convierten de sus iniquidades, Dios los librará de su castigo.
6: Te preocupas demasiado, Ahikam.
7: El pueblo está resintiendo el peso de los tributos, mi soberano. Con la ciudad llena, va a ser aún más difícil controlar la situación en caso de una revuelta.
6: El pueblo debe agradecer eso, ¿sí? ¿Aceptar la protección del faraón Necao? ¿Prefieren que Judá sea entregada? ¿Que seamos dominados por otros pueblos?
7: Los profetas vienen alertando que nuestra protección depende de que nos volvamos a Dios, no hacia los egipcios.
6: ¡Tonterías! No voy a migrar por falsos profetas que anuncian la destrucción del reino de Judá. Repiten esos absurdos hace años y seguimos aquí. ¿O no seguimos?
7: Pero señor, el peligro es real. La alianza que el rey de Babilonia hizo al casar a su hijo con Amitis del imperio Medo se volvió aún más poderoso. Ellos destruyeron Nínive y pusieron a Asiria bajo sus pies.
0: Y si no fueron detenidos, seguramente avanzaron hacia Canaán.
6: Confío en nuestros aliados. Ellos se encargarán de los babilonios.
8: Mi hermano tiene razón. Además, el rey Nabopolassar es viejo. No tendrá fuerzas para lanzarse contra nuevos territorios.
9: Dicen que su sucesor es un gran estratega y un guerrero feroz.
7: El príncipe Nabucodonosor está al frente del ejército babilónico. Su crueldad ya es leyenda. Él y otra...
6: ¡Basta! Vamos a hacer lo siguiente. Por favor, Sedequías, pídele al sacerdote Fasur que haga una ofrenda en el templo pidiendo protección al faraón Necao, ¿eh? ¿Dónde está su fe, Ahikam? No se preocupe.
0: Les pido que me escuchen antes de que sea demasiado tarde.
1: ¡Jeremías!
10: No interfieras en las tareas del señor, Jeremías.
1: El pueblo no quiere escucharte.
10: Solo quieren hacer sus ofrendas y agradecer por la buena cosecha.
0: Así me dijo el señor. Ponte delante del pueblo de Judá y diles todo como te lo ordené, sin omitir ninguna palabra. Puede ser que ellos escuchen y decidan abandonar sus pecados y convertirse de su mal camino. Y yo entonces no permitiré que el mal venga sobre ellos como una consecuencia de la maldad de sus acciones.
1: ¡Basta! Estamos hartos de escuchar tus sandeces.
11: ¡Así es! ¡Vete ahora!
12: ¡Déjenlo hablar! ¡Queremos oír al profeta!
11: Sí. ¡Vete ahora!
12: ¡No es la palabra de Dios! ¡Hay que escucharlo!
11: ¡No me quieres escuchar!
12: ¡Silencio todos! ¡Hay que escucharlo!
0: Dice el Señor, si no me dan oídos y no viven en mi ley que puse delante de ustedes, para que escucharan las palabras de mis siervos, los profetas. Yo entonces permitiré que esta casa sea como depósito y que esta ciudad se convierta en una maldición para todas las ciudades por causa de sus pecados.
1: Ya lo hizo una vez profetizando la destrucción de Israel. Vivimos tiempos de paz.
11: Es verdad.
1: Y la prueba de eso es la colecta abundante. Por eso Dios está feliz con su pueblo.
11: ¡Tiene razón!
3: ¡Fasur tiene razón!
11: ¡Falso profeta!
1: ¡Jeremías! ¡Conspira contra Judá! ¡Contra todos él está conspirando! ¡Merece ser castigado con la muerte por hablar en nombre del Señor!
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La santidad no es un invento, sino una exigencia de Dios. Grábese eso bien claro. La santidad no es un invento, sino una exigencia de Dios. Usted sabe que cuando usted comienza a leer estos versículos en ciertos lugares que usted le toca, aquí yo no voy a tener problema con predicar este mensaje. Pero este mensaje yo lo he predicado en otros lugares donde la gente empieza a sentirse incómodo, porque la palabra santidad incomoda a multitudes de congregaciones y a multitudes de ministros. Que cuando uno empieza con la palabrita santidad, lo primero que la gente ya comienza a decir, ya van a empezar los marronazos y los palos a llover. Esa es la mentalidad que hay la gente. Pero el que conoce la Biblia y escucha estos temas y está en el Espíritu, va a empezar a decir, van a comenzar a hablar palabra de Dios. Porque la santidad no es que yo me la invento, o se la inventa el pastor local que está pastoreando esta iglesia, o los hermanos que aman esta palabra santidad, sino que la Biblia está lleno de versículos bíblicos desde el comienzo de la creación hasta el último amén de Apocalipsis, que exige que el hombre y la mujer debe vivir en santidad, no para agradar a los hombres, sino para agradar al Dios del cielo. ¿Cuántos adoran a Dios?

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1: La radio te informa la hora. Son las 10 en punto.
3: Para ti hoy.
4: Y la palabra para ti hoy es: toma tiempo para reflexionar. En Deuteronomio 32:29 leemos: si tan solo comprendieran cuál será su fin. Si tu meta es el crecimiento personal, entonces tienes que tomar tiempo para el pensamiento reflexivo, de modo que, primero, aléjate de las distracciones. La reflexión y la distracción no se pueden mezclar. La reflexión requiere soledad. No se puede hacer delante del televisor, cuando el teléfono está timbrando o con los chicos en la misma habitación. Y entonces tal vez dirás, pero es que no tengo el tiempo para reflexionar. Todos tenemos 168 horas cada semana. Si pasas solo una de ellas reflexionando, te maravillarás por lo mucho que se enriquecerá tu vida. Segundo, repasa regularmente tu calendario o tu diario. Usa tu calendario como una herramienta para la reflexión. ¿Qué podría ser mejor para ayudarte a repasar dónde has estado y lo que has hecho, con la excepción tal vez de un diario? Estas dos cosas te recuerdan en qué has usado tu tiempo. Te muestran si tus actividades están de acuerdo con tus prioridades. Te ayudan a ver si estás progresando. También te ofrecen una oportunidad para recordar actividades en las que quizá no hayas tenido el tiempo para reflexionar anteriormente. Es posible que algunos de tus pensamientos más valiosos se hayan perdido porque no tomaste el tiempo necesario para reflexionar. Y tercero, haz las preguntas correctas. La Biblia dice: si tan solo fueran sabios y comprendieran cuál será su fin. Pregúntate: ¿estoy creciendo espiritualmente? ¿Estoy creciendo personalmente y en mi caminar con Dios? ¿Estoy fortaleciendo las relaciones con las personas importantes en mi vida? ¿Estoy usando los dones y afilando los talentos que Dios me ha dado? Reflexiona en estas preguntas y tu vida cambiará para bien.
3: Un mosaico de paisajes, culturas y promesas. Desde Jerusalén, la ciudad eterna, cuna de reyes y profetas, hasta la pintoresca Galilea, tierra de luz y esperanza. En el Mediterráneo, ciudades como Jope susurran el eco de visiones y cambios, donde olas y profecías han convergido por milenios. Cesarea se convirtió en la puerta a los gentiles. Turquía guarda las siete iglesias del Apocalipsis. En la antigua Grecia, Pablo anunció al Dios desconocido, y en Roma, los mártires encendieron la llama del Evangelio con su sangre. Exploremos juntos y descubramos algunos de los datos más interesantes y extraordinarios de la tierra de la Biblia. Jope, lugar de visión y cambio. Jope, la antigua joya portuaria de la costa mediterránea, donde olas y profecías han convergido por milenios. Fundada mucho antes de la era romana, esta ciudad fue puerta de entrada y salida para imperios, mercaderes y peregrinos. Desde sus muelles partió el profeta Jonás, huyendo del llamado divino, y siglos después sería escenario de una revelación que cambiaría para siempre la historia de la fe cristiana. En esta ciudad, mientras se hospedaba en casa de Simón el Curtidor, el apóstol Pedro tuvo una visión extraordinaria. Hechos 10. Un lienzo descendía del cielo, lleno de animales considerados impuros, según la ley. La voz del Señor le ordenó: levántate, Pedro, mata y come. Aquella visión no era solo sobre alimentos, sino sobre pueblos. Era el anuncio de que el Evangelio no estaba limitado a Israel, sino abierto a todas las naciones. Desde Jope comenzó la apertura a los gentiles, derribando los muros de separación y proclamando que en Cristo no hay distinción entre judío y no judío. Hoy, la moderna Yafo, integrada a Tel Aviv, guarda entre sus callejuelas de piedra y su puerto histórico el eco de aquel momento decisivo. Jope no es solo un lugar, es símbolo de universalidad, el punto donde la fe cristiana se abrió al mundo entero.
5: 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Escucha esto.
6: ¿Por qué el hombre que era detallista al inicio deja de serlo con el tiempo?
7: Porque un hombre al principio se comporta como le gustaría que lo trate. Da lo mejor de sí, demuestra interés, busca hacerte sentir especial. Pero con el tiempo empieza a reflejar lo que recibe. Si encuentra aprecio y cuidado, seguirá entregando lo mismo o más. Si siente indiferencia, críticas constantes o falta de reconocimiento, su actitud cambia. No es magia, es respuesta. No puedes culpar al viento del desastre si tú fuiste quien abrió la ventana. Un hombre no se apaga solo. Muchas veces se apaga porque dejó de sentir que su esfuerzo era valorado. Y cuando eso pasa, no es que deje de querer, es que deja de invertir en algo que ya no le devuelve lo mismo que él entrega.
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1: Dice la Sagrada Escritura que mandaron a José preso, pero era necesario y era plan de Dios que José estuviera preso. José duró un año preso, no tenía la edad todavía para estar ahí con un cargo tan fuerte, era un menor todavía, la edad no se lo permitía. Dice la Sagrada Escritura que cuando está encarcelado allí conoce el panadero y al copero, y ellos los dos soñaron. Dentro del pueblo hay gente que son soñadores, pero José era un intérprete y iba para el trono. Dice la Sagrada Escritura que él interpreta los dos sueños, uno de los sueños, uno de ellos moría, pero en el otro Dios le daba una posición.

0: noticiero van a alguien de usar para acelerar el propósito divino.
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1: Pero enseguida Jesús les habló diciendo: Tened ánimo, yo soy, no temáis. Santiago me compartía exaltado sobre algunos problemas que tenía con su equipo de trabajo: división, actitudes acusadoras y malentendidos. Después de escuchar con paciencia durante una hora, sugerí: preguntémosle a Jesús qué querría que hiciéramos en esta situación. Quedamos en silencio durante 5 minutos. Entonces ocurrió algo asombroso. Ambos sentimos que la paz de Dios nos cubría como un manto. Más relajados por su presencia y guía, volvimos a hablar tranquilos sobre aquellas dificultades. Pedro, uno de los discípulos de Jesús, necesitó la presencia consoladora de Dios. Una noche, mientras navegaba con los otros discípulos por el mar de Galilea, se desencadenó una tormenta. Repentinamente, Jesús apareció caminando sobre el agua. Usted ya tiene que haber escuchado esta historia. Ante la sorpresa de ellos, Él los tranquilizó: Tened ánimo, yo soy, no temáis. Mateo capítulo 14, verso 27. En un impulso, Pedro le preguntó a Jesús si podía unirse a él. Puso un pie fuera de la barca y caminó hacia Jesús. Pero poco después, mi amigo, mi amiga, Pedro se distrajo y tomó conciencia del peligro y la incapacidad humana ante esa circunstancia y empezó a hundirse. Luego clamó a Jesús y le dijo: Señor, sálvame que perezco. Como Pedro, mi amigo, mi amiga, nosotros también podemos aprender que Jesús, el Hijo de Dios, está con nosotros aún en las tormentas de la vida. ¿Qué tormenta de la vida atraviesas hoy? ¿Cómo puedes enfocarte en aquel que puede calmarla? Piensa en esto. Hola, yo soy Almeida, educando.
2: ¿Cómo fomentar la generosidad en nuestros pequeños?
3: Tengo 2 hijos y bueno, al principio no es tan fácil. Primero, cuando el primer hijo estuvo acostumbrado a recibir todo para él y luego viene un segundo bebé, es un poco complicado ahí. Pero la idea es hablar del ejemplo. Luego crece el segundo también, como se cree el pequeñito de la casa, a veces también cree que el mundo gira alrededor de él. Pero lo que hemos hecho es, hay cosas que tiene mi hija que le gustan a mi hijo y viceversa. Entonces, lo que hacemos es enfatizar: mira, a ti te gusta el carrito que tiene tu hermano, entonces tú préstale tu libro. Entonces, eso es compartir. O lo que hacemos también en casa es enfatizamos: mira, tú me estás pidiendo prestado algo mío, cualquier cosa. Le digo: mira, yo te estoy prestando, al igual cuando tu hermano te pide algo, tú préstale. Y también, como tienen cuartos separados, vamos, este día vamos a dormir juntos. Entonces, tú le vas a prestar tu cama a tu hermano esta noche y van a dormir juntos y eso les emociona porque es una pijamada. Tal vez después de unas semanas hacemos la pijamada en el cuarto del hermano. Entonces estamos diciendo, estamos compartiendo desde juguetes hasta la misma cama y eso les ayuda también a entender que aprenden a compartir desde tiempo, desde los juguetes y aún el cariño, ¿no? Saber que es bueno el compartir, eso les une más porque claro, al otro día están emocionadísimos que han dormido juntos. Entonces son cosas que nos han ayudado un poco. A veces no es tan fácil, a veces quieren justo el mismo juguete los dos, pero tratamos de hacerles acuerdo, ¿no? Mira, ¿te acuerdas cuando te prestó tu hermano esto? O mira, cuando tu hermana te prestó. Entonces eso les ayuda como a alivianarse un poco y dice, ah, sí, sí, y se presta. Entonces solo un ratito te presto, pero ya estamos viendo que hay efectos en el momento de ayudarles a compartir.
2: No hay más que hablar. El hecho de compartir nos hace personas más humanas y más solidarias. Y esto es bueno, enseñarles a nuestros hijos.
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Muchos están llenos de ansiedad y temor. Otros llenos de estrés y perturbación. Muchos no tienen tiempo para pensar, meditar y reflexionar. Nosotros llegamos a usted con estas melodías que cambiarán tu estado de ánimo y edificarán tu vida.

Dale un fuerte aplauso al Rey de Reyes. Él es digno. Él es digno. Sí, Jesús, tú eres digno. Gracias, Señor. Gracias, Señor, porque podemos cantarte, podemos adorarte, podemos levantar voces.

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2: La necesidad del perdón de pecados a través de Jesucristo. En los últimos 5 años, las personas que dicen ser no religiosos han crecido del 15 al 20%. No obstante, todavía dicen creer en Dios. ¿Pero es suficiente creer en una idea sobre Dios? No. Dios dijo que Jesús es el único medio para poder llegar a Él. ¿Por qué? Porque nuestro pecado nos ha separado del Dios Santo. Y Dios mismo envió a Jesús al mundo a morir en la cruz y pagar por nuestros pecados. Así pues, si no confiamos en la obra redentora en la cruz, no importa si creemos que Dios existe. Todos estamos perdidos frente a Dios y necesitamos que Jesús nos perdone y nos salve.
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rodeados en el nombre de Jesús, y la presencia de Dios rodea a los que temen a Dios. ¿Cuántos temen a Dios en esta noche? ¿Cuántos temen a Dios en esta noche? Oh,

0: ¿Sabías que la Biblia dice así?
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2: El texto bíblico de hoy.
3: La Biblia dice:
4: Hermanos míos, tomad como ejemplo de aflicción y de paciencia a los profetas que hablaron en nombre del Señor. Santiago capítulo 5, versículo 10.
5: Así dice la Biblia.
2: Este fue el versículo bíblico de hoy.

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0: Pero yo os digo, amad a vuestros enemigos. Bendecid a los que os maldicen. Haced bien a los que os aborrecen. Llorad por los que os ultrajan y os persiguen.
1: ¿Cuál es el primer mandamiento de todos?
0: Oye, Israel. El Señor nuestro Dios uno es. Amarás al Señor tu Dios con todo tu corazón y con toda tu alma y con toda tu mente y con todas tus fuerzas. Este es el principal mandamiento, y el segundo es semejante a este. Amarás a tu prójimo como a ti mismo. De estos dos mandamientos depende toda la ley y los profetas.
2: Maestro, verdad has dicho que uno es Dios y no hay otro fuera de Él. Y el amarle con todo el corazón y con todo el entendimiento y con toda el alma y con todas las fuerzas, y el amar al prójimo como a uno mismo, es más que todos los holocaustos y sacrificios.
0: No estás lejos del reino de Dios.

0: buscabas una emisora así.
1: A ver si hay algún memorioso que recuerda a Gigi Ávila, un ungidísimo hombre de Dios, que Dios utilizó muchísimo aquí en los años 70 en Argentina, que venía y decía, ¿sabe una cosa? Cuando, si usted no estaba preparado y no está orando y velando, cuando venga la guerra de Armagedón y de Gog y Magog, el Armagedón, se van a unir los ejércitos de Rusia y de China y la China Roja y Japón. Vos pasabas y decías, me arrepiento. ¿Y qué hace, hermano? Usted está convertido. No importa, ibas por la duda. Me acuerdo que se levantaban las profetas y decían, en breve, vengo a buscar a mi pueblo, en breve. Ay, ese breve se te metía por los huesos.
0: O buscabas una emisora así.
2: Yo no era nadie, pero me llamaron. No se supone que sea yo, pero me llamaron. No se supone que sea yo, pero

0: trabajar. Los que estaban llamados a defender esto se fueron para el lado equivocado de la historia. Se vendieron como lechones. Alaba la gloria de Jehová. Pero hay un pueblo que Dios está sacando de la nada. Predicadores nuevos. Gente que no tienen fama ni gloria. Pero Dios le está diciendo, este es el que me lo va a levantar. ¿Sabe por qué? Porque los que tenían la responsabilidad de mantener la antorcha encendida decidieron no hacerlo. Los que tenían el llamado de hablar la verdad decidieron callar. Decidieron callar por dinero. Decidieron callar porque esperaban la gloria de los hombres. Decidieron callar porque querían templo lleno. Pero hay una generación de hombres que dice, si tú no hablas, hablo yo. Si tú no predicas, predico yo. Si tú no lo haces, lo hago yo.
1: Si la buscabas así, entonces nos buscabas a nosotros. 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

Seguimos contigo. Hay un ambiente de gloria. Y recuerda, valiente es aquel quien lucha sin bajar los brazos ante los reveses de la vida. Aquel que soporta mil caídas y a pesar de todo, vuelve a levantarse. Continuamos con esta otra melodía para tu edificación.

0: puede ser difícil. Y cuando encuentra problemas, ¿a dónde va por ayuda?
1: Cuando los problemas vienen de mis propios hijos, necesito del Señor. ¿Cuándo presionar? ¿Cuándo no? ¿Cuándo escuchar o cuándo callar? ¿Cuándo hablar? Tú sabes, es caminar en fe.
0: Hay mucha sabiduría en lo que dice ese hombre. Los padres que saben lo que están haciendo y no necesitan a Dios para guiarlos, verdaderamente me preocupan. Mi esposa Bárbara y yo estuvimos conversando recientemente sobre cómo los padres pueden descorazonarse y preguntarse cómo saber si estamos haciendo lo correcto. Realmente no hay una forma de saber si se está haciendo bien, aparte de orar, leer las Sagradas Escrituras y buscar a Dios. Usted no puede pensar que pueda ir donde un experto a encontrar todas las soluciones para criar hijos. Un pensamiento final. Las Escrituras nos invitan a buscar a nuestro Padre Celestial para recibir sabiduría en medio de las circunstancias difíciles. Quiero animarlo a buscar a Dios. Él es el mejor recurso para encontrar las respuestas correctas.

0: sea Dios exaltado por siempre, porque de Dios son los escudos de la tierra.
1: Exaltado seas tú, Señor.
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0: los pastores ya son maestros del instituto, los pastores han progresado en todo sentido, pero yo estoy viendo cosas que no me gustan, cosas que hacen doler el corazón. Estoy viendo a esta esposa de pastores que le están comenzando a fallar a Dios, que están mirando al mundo y están ya entrando en la vanidad del mundo. A la esposa de pastores, hombres fieles, hombres poderosos en el Señor, y las esposas aflojándose. Hoy que estamos tan cerca del levantamiento de la iglesia, nos vamos a dañar. La mano de Dios está ahí, el Señor está para guardarnos. No te dañes, iglesia, iglesia, no te dañes. Estamos a punto para ser levantados al cielo. Pero pastor, ten el coraje. Según ponen disciplina a los miembros, sienta a tu mujer delante de todo y dile: se recortó el pelo, está en disciplina. Gloria, gloria. Hazlo por temor a Dios, hazlo por amor a la congregación, hazlo por el temor a Dios. Aleluya. Aquí en esta hora no pueden haber vacas sagradas. Nosotros no adoramos vacas. El que se dañe al asiento, sea quien sea, hija del pastor al asiento, hijo del pastor, suelta el instrumento y sentado en disciplina.
1: ¡Oh, gloria!
0: ¡Aleluya! Dios ama esta obra. Esta obra está en el corazón de Dios. No nos dañemos ahora, hermano. Los concilios han crecido y después de un tiempo han comenzado a decrecer y a bajar en santidad y también en poder, y se han convertido en organizaciones. Nosotros no somos una organización, somos un organismo vivo, somos la iglesia del Dios viviente. ¡Aleluya! Columna y baluarte de la verdad. Mantén eso, que el Señor está para alentarte, el Señor está para fortalecerte. Dios bendiga a aquellas mujeres que se visten como se vestían aquellas mujeres santas que esperaban en el Señor. Dios bendiga a aquellas mujeres que no hacen tropezar a la iglesia. Dios bendiga a aquellos pastores que no se dañan, que la prosperidad material no los daña, que cuando Dios los bendice ayudan a otros que están comenzando. Dios los bendiga.
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1: Ten piedad, oh Señor, nuestro Dios, sobre tu pueblo Israel. Ten piedad, oh Señor, sobre tu ciudad Jerusalén, sobre Sion, el lugar donde habita tu gloria, y sobre el reino de la casa de David, tu ungido, sobre tu gran y santo templo, donde tu nombre es invocado. Cuando Adonai hiciere volver la cautividad de Sion, seremos como los que sueñan, entonces nuestra boca se llenará de risa y nuestra lengua de alabanza. Grandes cosas ha hecho Adonai por ellos. Grandes cosas ha hecho Adonai por nosotros, y estamos alegres.

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1: Si naciste entre 1950 y 1990, muchos jóvenes de ahora se preguntan, ¿cómo pudimos vivir sin la tecnología actual, sin celulares, sin computadora y sin redes sociales? Somos la última generación que salta sin miedo a nada a jugar a las calles. No éramos adictos a los videojuegos, pero sí al fútbol en el barrio, a las canicas, a las escondidas y a una infinidad de juegos que convirtieron nuestra infancia en la mejor de todas. Nosotros no teníamos decenas de amigos por internet, teníamos amigos de verdad. Aquellos que no tenían que aparecer en nuestras redes sociales para demostrar que eran nuestros hermanos del alma. Nosotros aprendimos a manejar bicicleta y patines gracias a muchas caídas. Cuando estábamos jugando y teníamos sed, no buscábamos agua embotellada de una buena marca, solo bebíamos agua de una estación de grifo cercana. A pesar que comíamos muchos dulces, nunca subíamos de peso. Nos manteníamos en forma porque jugábamos casi todo el día, hasta en el colegio, donde esperábamos los recreos para disfrutar con nuestros amigos de momentos inolvidables. A la escuela no íbamos con mochilas con refuerzo para los hombros, y menos con ruedas. No teníamos celulares modernos, computadoras, PlayStation, juegos en línea, pero teníamos amigos verdaderos. Actualmente, muchos tienen cientos de esos amigos en sus redes sociales. Nosotros no estábamos preocupados por cuántos likes tenía nuestra foto de perfil. Solo nos importaba disfrutar de los momentos que nos regalaba la vida. Nuestros padres nos criaron en base a la disciplina. Antes, una gaseosa de un litro alcanzaba para toda la familia. Nosotros salíamos a visitar a nuestros amigos sin previo aviso. No teníamos varios grupos de WhatsApp, pero siempre nos reunimos en el mismo lugar para conversar y sobre todo para divertirnos a nuestra manera. Antes éramos responsables de nuestras acciones y de sus consecuencias. No había nadie que venga a entregarnos la solución en bandeja de plata. Si una chica nos gustaba, no nos refugiamos en las redes sociales. Nosotros dábamos la cara. Íbamos a buscarla para hablar con ella frente a sus padres. No teníamos miedo al compromiso, porque éramos hombres de palabra y de honor. No éramos inestables. Si un día queríamos algo, al día siguiente también pensábamos lo mismo. No éramos influenciados por personas inescrupulosas que solo buscaban desinformar, o por los psicosociales que invaden las redes sociales en la actualidad. Aprendimos de nuestros fracasos. No nos desmoronamos por nuestra baja inteligencia emocional. Éramos persistentes desde chicos. Nos tomamos cada cosa que hicimos con la seriedad posible, porque queríamos dejar huella. Puedo decir también que fuimos la última generación que escuchó a sus padres y tuvo libertad. Somos parte de una generación histórica. Ninguna generación puede compararse con nosotros. Somos Edición.

0: Viendo a cambio traumas y perturbaciones psicológicas, el dolor, la angustia, el robo, el luto, el desasosiego, han sido entre otros los fatídicos resultados de esa noche del 31 de octubre, noche de brujas. Ciertamente Halloween no es una fiesta.
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Solo quien te quiere de verdad comprende el dolor detrás de tu sonrisa, el amor detrás de tu rabia y las razones detrás de tu silencio. 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

0: La gratitud estaba en la mente del apóstol Pablo. De hecho, esa es la manera en la que empezaba la mayoría de sus epístolas, dando gracias. En su apertura a los Filipenses, lo dice así: «Doy gracias a mi Dios siempre que me acuerdo de vosotros». John, parece que Pablo pasó mucho tiempo en oración agradeciéndole a Dios por las iglesias que plantó. ¿Acaso es esa solo una de las características de su llamado como apóstol? ¿O debemos seguir su patrón?
1: No creo que fue una estrategia. No creo que fue algo que calculó. No creo que fue manipulación. No creo que estaba adulando a la gente. Creo que estaba agradecido. Creo que ese es el punto. Él no le escribe iglesias para adularlas. Él les escribe desde las profundidades de su corazón y él realmente estaba agradecido. Él estaba agradecido con el Señor por su salvación. Estaba agradecido con ellos por su respuesta a su predicación y enseñanza. Estaba agradecido con ellos por las ofrendas que le dieron. Le enviaron dinero, cuidaron de él, lo hospedaron, oraron por él. Él estaba agradecido por su obediencia, por su testimonio, cómo el Evangelio había sido divulgado por ellos, como lo dice en referencia a los Tesalonicenses. Creo que esto es genuino y creo que debe ser igual cuando llegamos a Día de Gracias. Para nosotros no debe de ser un evento, sino más bien una oportunidad, quizás en la que enfatizamos las expresiones de gratitud genuina diariamente.

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1: Segunda de Timoteo 1:7. Segunda de Timoteo 1:7. Porque no nos ha dado Dios espíritu de cobardía, sino de poder, de amor y de dominio propio. El temor se desvanece cuando la fe crece. 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
5: Hola, yo soy Emilio Reyes. Si estás atravesando problemas conyugales, hay promesas de Dios que pueden ayudarte. Quítense de vosotros toda amargura, enojo, ira, gritería y malas palabras. Antes, sed benignos unos con otros, misericordiosos, perdonándonos los unos a los otros, como Dios también te ha perdonado en Cristo. Las casadas respeten a sus propios maridos como al Señor, porque el marido es cabeza espiritual de la mujer, así como Cristo es la cabeza espiritual de la iglesia. Maridos, amen a sus propias mujeres, así como Cristo amó a la iglesia y se entregó a sí mismo por ella. El que ama a su mujer, a sí mismo se ama. Mujeres, respeten a sus maridos para que los que no creen todavía en el Señor sean ganados por la buena conducta que llevan. No devuelvan mal por mal, ni maldigan, sino por el contrario, sean de bendición, porque Dios les ha puesto para que sean un canal de bendición.
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6: Yeah, Dad, I have to explain where the universe came from.
7: Oh, I can help. The universe just appeared out of nowhere.
6: Science has disproved spontaneous generation many times. Something can't come from nothing.
7: Oh, well, then it's always been here. Want some ice cream?
6: The second law of thermodynamics proves the universe is winding down.
7: Your point being?
6: The universe has an end. Therefore, it had a beginning. Matter has not always existed.
7: Well, then the whole thing is just a figment of our imagination.
6: Dad, we can predict the movement of heavenly bodies. Predictability indicates it's not an illusion.
7: Those are the only three choices there are. What are you writing?
6: Well, the only logical option left is that God created it.
7: That doesn't sound very scientific. It has to be one of the other three.
6: Dad, you're not being logical.
8: Los que acompañaban a Pablo lo llevaron hasta Atenas. Luego regresaron con instrucciones de que Silas y Timoteo se reunieran con él tan pronto como les fuera posible. Mientras Pablo los esperaba en Atenas, le dolió en el alma ver que la ciudad estaba llena de ídolos. Así que discutía en la sinagoga con los judíos y con los griegos que adoraban a Dios, y a diario hablaba en la plaza con los que se encontraban por allí. Entonces se lo llevaron a una reunión del Areópago, en donde le dijeron:
9: ¿Se puede saber qué nueva enseñanza es esta que usted presenta? Porque nos viene usted con ideas que nos suenan extrañas, y queremos saber qué significan.
8: Es que todos los atenienses y los extranjeros que vivían allí se pasaban el tiempo sin hacer otra cosa más que escuchar y comentar las últimas novedades. Pablo se puso en medio del Areópago y tomó la palabra.
10: Ciudadanos atenienses, observo que ustedes son sumamente religiosos en todo lo que hacen. Al pasar y fijarme en sus lugares sagrados, encontré incluso...
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2: La Biblia dice:
3: el hijo necio es pesadumbre de su padre y amargura a la que lo dio a luz. Proverbios capítulo 17, versículo 25.
4: Así dice la Biblia.
0: Este fue el versículo bíblico de hoy.

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Él hará volver el corazón de los padres a los hijos, y el de los hijos a los padres. No sea que yo hiera la tierra con maldición,

0: Hijo, ¿por qué nos has hecho esto? Tu padre y yo te hemos buscado con angustia.
1: ¿Por qué me buscaban? ¿No saben que en los asuntos de mi padre debo estar?
2: La radio te informa la hora. Es la 1:00 p.m.

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2: Aquí no se entra así, pero cuando tú ves quién eso lo hizo, una hermana amargada menopáusica que el marido la dejó por eso mismo, y su marido, hermana, se fue con una chapeadora, porque una

lo sea. Mujeres danzando y rompiendo banco. Y de que el marido le tira la mano por la noche. Tú estás muy carnal. ¿Qué te pasa? No es carnal. Ese hombre necesita ser bendecido. Es que hay gente que son tan espirituales que todo lo espiritualizan. Y lo de la carne, carne es. Ay, ay, ay. 25 días sin darle la bendición al marido. Abusadora, el diablo te va a llevar. Ese milagro no se negocia. Alguien alabe a Dios. Eso tiene que estar disponible. Hay lepra, hay problemas, hay heridas que tienen que ser cicatrizadas esta noche. Mujeres que están aquí que no soportan al padrastro porque un día le puso la mano. Y cuando lo ves te amarga y siente que te mueres. Y viene al culto y dice, va, va, va. Pero el diablo conoce la clave para robarte el gozo. Señor, me muestra jóvenes que están siendo acusados por espíritu de su pasado y que no pueden reconciliar la paz porque Satanás conoce el área vulnerable que lo desconecta del cielo. Aunque hubieron momentos traumáticos en tu proceso de formación, de ninguno de ellos Dios se desconectó. Lo que pasa es que lo que no se vive no se predica. Entonces Dios te permitió vivirlo a ti porque entendió que tenía la suficiente capacidad para poderlo predicar. Porque la prueba que no es superable para ti, tampoco se da a beber a ti ese trago. A la gente que Dios le permite beber algunos tragos, es porque sabe que esos tragos de ellos van a traer liberación a muchos. Mujeres que están atadas y no han sido libres, porque tú cargas su milagro y no se lo ha impartido. Dios me dijo, habla y no te calles. Lo que estoy hablando aquí me ha estado trayendo problemas en Estados Unidos. Me han estado sacando de los afiches. No me quieren en algunos cultos. Han estado llamando a algunos pastores en algunos estados. No lo inviten, que el tipo tiene la boca rara. Porque hay bocas que no convienen para algunos sistemas. Aleluya, cuando tú tienes la boca que no tiene negocio ni plata en la boca, eso va a causar problemas. Y yo vine a decirle a mucha gente aquí que tienen la iglesia del Señor como faraón. Y Dios dice en este día, deja ahí mi pueblo y libéralo. Libéralo para que me adore. No se confunda. No se confunda. Cuando yo le hablo de libertad, no le estoy hablando basura, porque usted de una vez se programa. Libéralo de corazón y mente. Enséñale a las mujeres a hacerle fiera a sus esposos. Si no hay gloria en la casa, no hay gloria en la iglesia. No puede haber gloria en tu casa si viven 5 gente y hay 3 que tú no le hablas. No puede venir gloria sobre tu entorno si en la escuela nadie sabe que tú eres cristiana. Dios me dijo, explota, Michael. Explota. No tengo miedo. Ando con mi caja muerto a comprar. Estaba en San Salvador en estos días y antes de predicar el pastor me dijo, los cultos no son de noche, son de día, porque a las 6 de la tarde los mareros sacan cuchillo, pistola y todo el que se le pasa por el camino, atracado, secuestrado y pie para arriba. Y le dije, pastor, inventemos un culto a las 7 de la noche hoy aquí, aleluya, en Chalatenango, Salvador. Y él me dijo, tú estás diciendo un culto, no, un mortorio. Y yo le dije, ¿por qué? Me dijo, porque te van a picar. Lo mínimo que tienen que haber en la puerta son 15 policías. Digo, pastor, inventémoslo, porque yo ando con mi caja muerto a comprar. Y el pastor me dijo, tú eres responsable. Digo, papá, aleluya, el Dios que anda conmigo, si no permitió que el diablo me matara afuera, adentro soy intocable porque ando con vitrina. Alguien alabe a Dios.

house. Veo gente escondido detrás de vitrina, que solamente son visibles pero no son tocables. Se necesita hombres con coraje, con hombres que les pese el ruedo, hombres que estén listos para perder a los hombres y ganar el cielo. Hay muchos de ustedes que quieren gloria pero son muy cobardes, porque siguen a Dios por púlpito. Los profetas genuinos no predican para conseguir favoritismo con el que lo oye. Hay gente que cuando terminan de predicar le preguntan a todo el mundo: profeta, ¿qué te pareció la revelación? Están aquí todavía buscando confabularse y buscando gente que le apoye en su ego. Señor, el mensaje que gusta no es del cielo. El que no gusta, el que confronta, el que dice la verdad, el que no negocia la palabra, ese es el mensaje del cielo. Señor, predica más suave. Que la gente se está yendo, y Jesús le dijo: váyanse ustedes también, porque esta palabra no te inventa. Se necesitan pastores que no negocien la palabra de Dios. Profetas, la iglesia está agonizando. Señor me mostró una visión y me dijo: mi iglesia anda con oxígeno y anda con problemas de respiración. Y yo decía: ¿qué es esto? Era una mujer y la veía con un tanque de oxígeno y dos cositas en la nariz. Yo le dije: Señor, ¿qué es esto? Me dijo: se llama mi iglesia. No se le puede desconectar el tanque porque está agonizando. Mucha gente le han dañado los pulmones a mi iglesia. Todo el que te apoya a pecado no es amigo tuyo. La amiga tuya que te dice: eso se va a quedar entre nosotros dos, vete y acuéstate con él, ese es el diablo que te está hablando. No te confabules con nadie para ser infiel a Dios. La santidad no se negocia. Cuando hablo de santidad no hablo ni de pinche, ni de Rolo, ni de Michael Jackson, ni de Selena en el infierno, ni de paloma en sí me moño con tinte. Estoy hablando de vida correcta ante Dios. Hay gente con todo tipo de apariencia, pero están más descarriados que el diablo adentro de la iglesia. Que tú le ves los demonios, muchachita y jovencita, dentro de la iglesia. Que tú vas caminando y tú le sientes la metreza así que te jalan. ¿Qué te pasa? ¡Ay, predicador! ¡Una foto! Digo: hermana, váyase de ahí. ¿Qué le pasa a usted? Hombre casado, usted se está volviendo loca, ¿eh?

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0: Tal vez nos preguntemos de qué forma podemos mostrar a los demás cómo es Dios. A Dios se le puede ver claramente la manera en que manejamos las dificultades de la vida, tales como los problemas en el trabajo o en la casa, o tal vez una enfermedad grave. Podemos compartir con los demás cómo nos están consolando y hacerles saber que el Señor también cuida de ellos. ¿Quién en tu vida necesita ver el amor de Dios? Recuerda, tú puedes ser para alguien un vislumbre del amor de Dios.
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2: La mujer es corona de su marido. Y la corona es linda. Pero la corona en sí misma no hace nada. Le da autoridad al que la porta. Y nosotras, como casadas, las que son casadas, por supuesto, somos corona de nuestros maridos. Lo que pasa es que a veces queremos ser la que tenga el cetro y no corona. Porque queremos ser la que tenga autoridad, la que se haga lo que yo quiera, la que determina cuáles son las cosas que se viven. No. Quien es corona sabe que su lugar no está en dar órdenes, sino en dar estatus y autoridad. A veces solo es embellecer la cabeza de ese hombre. Y tú dirás, bueno, pero ¿y qué hago con mi ministerio? ¿Yo no tengo ministerio? Claro que sí. En orden y cobertura. Porque indudablemente hay cosas que queremos lograr en una relación matrimonial, que hasta que no asumamos el lugar que nos corresponde, siendo idóneas, no lo lograremos.
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0: nunca le dio importancia a lo de Dios.
1: El mismo padre, la misma madre de Jacob fue la madre de Saúl y el mismo padre de Saúl. Y yo me imagino que a ellos le enseñaron la palabra, a los dos, desde pequeños. Pero Esaú no estaba en eso. Como hay gente que comparte la misma casa y el mismo padre, pero no están en eso.
0: Gente que tiene una apatía espiritual. Gente que nada más le importa lo de ellos propio.
1: No le importa nunca lo de Dios.
0: Esaú nunca le importó lo de Dios.
1: Me imagino yo a Esaú oyendo a Isaac hablar, porque Abraham, nuestro padre, el padre de la fe, Dios se le reveló.
0: Y mi madre dio a luz cuando mi padre casi tenía 100 años. Y ella tenía tanto, tenía 90. Y mira lo que Dios hizo. Y Esaú, ajá, ¿cuándo es que él va a terminar?
1: Mientras Jacob le preguntaba, mami, ¿cómo fue esto? Explícame, ¿cuál es ese Dios?
0: Dios mío, siento a Jesús.
1: ¿Y cómo yo lo sé? Cuando se le reveló la escalera, fue un recipiente, él recibió. Él dijo, ¿cuán terrible es este lugar? No es más que casa de Dios y puerta del cielo. Por un sueño que tuvo, ¿cómo él sabía que era terrible?
0: Porque ya le habían hablado de que el Dios omnipotente se le había revelado a su padre Abraham.
1: Segundo, se le dio la posición de líder, una oportunidad, y nunca le interesó. Le dio más importancia a lo temporal que a lo eterno. Porque hay gente que Dios le ha dado una importancia de líder, lo ha coronado de favores y de misericordia, ha hecho con ellos cosas que no ha hecho con otros, y ellos nunca le han dado importancia a eso. Le dan importancia más a lo temporal que a lo eterno. Y dijo Jacob, te ruego que me des a comer de ese guiso rojo, pues estoy muy cansado. Por tanto fue y llamó su nombre Edom. Y Jacob respondió, véndeme en este día tu primogenitura. Entonces dijo Esaú, es aquí yo voy a morir. ¿Para qué pues me servirá esto? Yo voy a morir, yo lo que necesito es esto ahora mismo. Yo lo que tengo es hambre, yo no necesito eso. Sáciame mi hambre. Porque ahí es donde el diablo atrapa a la gente. Cuando la gente tiene una necesidad tan fuerte de lo temporal, y el diablo dice, tú tienes tanta necesidad de eso, tú lo quieres tanto, lo anhela tanto, pues entonces mira lo que yo voy a hacer, te lo voy a dar. Y ahí es que dañan el plan de Dios.
0: Hay gente que dice que había una gran hambre, y cuando él llega, que encuentra tres guisos rojos, se dice que era una lenteja, que era una habichuela. Me imagino yo con ese sazón, Dios mío. Y este hombre llega sudado de la calle con hambre y dice, dame de ese guiso, yo quiero ese guiso. Y él le dice, véndeme tu primogenitura, no voy a entrar ahí en lo de Jacob, quiero seguir con lo de Saúl. Óigame bien, este hombre no pensó con la cabeza, este hombre no pensó en el privilegio que Dios le había dado de nacer primero, este hombre no pensó en el honor y el privilegio que tenía un primogénito. Él dijo, ¿para qué yo quiero eso si yo voy a morir? ¿Cuánta gente despreciando lo de Dios porque dice, ¿para qué yo quiero eso? Mire, una vez alguien dijo, yo no quiero ser pastor y no quiero ser pastora. Mi corazón tembló. Después que Dios luchó tanto, dijo, yo no quiero y yo no quiero. Y si yo no quiero, Dios no me puede obligar. Yo me imagino que Dios en el cielo la tachó y hizo así con una X. Pues tú no lo serás, porque el que no le dé importancia a lo de Dios, tampoco Dios le dé importancia a él en la tierra. ¿Para qué yo quiero primogenitura si yo voy a morir? ¿Para qué yo quiero ser un líder en la iglesia? ¿Para qué yo quiero predicar? ¿Para qué yo tengo que ir al servicio? ¿Para qué yo tengo que ser fiel a Dios? Total, estoy pasando por lo mismo y no veo mejoría.
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0: Si mueres aferrado a tus logros, significa que nunca has logrado nada. Pensaste que Dios se tomó 6 días para crear el universo y 9 meses para formarte a ti. Piensa en esto. Reflexiona. Dios señaló ese tiempo para tomar cuidado de ti. Cualquier deformación ya vino en los genes por causa del pecado de nuestros ancestros. Sin embargo, Dios quiere recolocarte a tu estado original, sin pecado. Y eso se alcanza aceptando a Cristo como Salvador personal. Y el precio ya fue pagado, y el costo fue la sangre del Cordero de Dios. Cristo te ama, mi amigo, mi amiga. Deja de lamentarte y deja de llorar. Hola, yo soy Almeida, educando.
1: Celos de madres porque las hijas prefieren estar con papá.
2: Sinceramente no siento celos. Pienso que el amor es aún mayor hasta por mí que por mi esposo.
1: ¿Tú así lo has visto?
2: Sí, soy la primera opción y después es papá. Entonces,
1: cuando buscan a alguien en casa, primero te buscan a ti.
2: Siempre. Primero soy yo.
1: ¿Cuando se despiertan?
2: Mamá es para todo. Y después es papá.
1: ¿Tu esposo siente celos de ti, del amor contigo?
2: Sí, yo eso más bien me he dado cuenta que sí, porque él siempre es, ¿y por qué contigo? Pero yo estoy aquí, pero a mí dime, pero esto, lo otro. Yo pienso que es también por el caso el que yo vivo, porque mi esposo no pasa mucho en la casa. Entonces las decisiones siempre las tengo que tomar yo. Él sabe eso y como es consciente de la realidad que vivimos, entonces...
1: De su ausencia.
2: Exacto, entonces como que él ya es acostumbrado.
3: En mi caso podría decir que no podría describirlo como un celo, como el que siento o sentía con mi esposo por una relación de esposos, ¿no? Pero sí noto una preferencia por el papá en algunas cosas. A veces pienso que mi tiempo ya pasó porque les di, gracias a Dios, por un prolongado tiempo el cenito. Entonces, para mí ese tiempo fue muy especial y era como mamá la primera opción. Pero pasado eso, ya no soy la opción número uno. Es el papá en las noches para cuando se levantan, es el papá. También creo que por la personalidad entre mi esposo y yo, tiendo a corregirles más yo. Y el papá es el quien les mima, quien les protege, quien les hace sana la colita. Mientras que yo estoy atrás corrigiendo. Sí veo esa preferencia, no sé, pero a la vez me da mucha alegría porque siento que mi esposo es afirmado con el amor de sus hijas.
1: No hay más que hablar. Hay edades en las que tienen preferencia por papá o mamá, pero lo mejor que podemos hacer es esperar hasta que la fase de favoritismo se termine naturalmente.
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1: ¿Aló? ¿Aló, bueno? Venga a mi casa, por favor.
2: ¿Qué te pasa?
1: Es que un hombre está peleando con mi mami.
2: Dame la licencia.
1: Es que mi mami está peleando.
2: Por eso no me pasa nada.

0: escalofriantes imágenes captadas de donde un hombre frente a su hijo de 8 años sin que los vecinos pudieran hacer nada para impedirlo. Marín tiene las imágenes y le advertimos que son perturbadoras.
1: En un ataque de ira incontrolable, de nada sirvió que ella intentara poner resistencia. El hijo menor de la familia de 8 años lo violó. Nadie hizo nada por detener al asesino.
2: Él le pedía que por favor no le matara a la mamá.

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1: En Lucas 1:41 leemos: el bebé de Elizabeth saltó en su vientre. He aquí un capítulo interesante en la historia de la Navidad, uno que nos enseña sobre los amigos en el Espíritu. La Biblia lo relata así: pocos días después, María fue deprisa a la zona montañosa de Judea, entró en la casa y saludó a Elizabeth. Al escuchar el saludo de María, el bebé de Elizabeth saltó en su vientre y Elizabeth se llenó del Espíritu Santo. Elizabeth le exclamó a María: Dios te ha bendecido más que a todas las mujeres, y tu hijo es bendito. Y María se quedó con Elizabeth unos 3 meses y luego regresó a su casa. Además de ser primas, María y Elizabeth eran amigas en el espíritu. No solo estaban vinculadas socialmente, sino que estaban vinculadas espiritualmente en un nivel más profundo. Por eso María fue deprisa a ver a Elizabeth y por eso se quedó 3 meses con ella. Por esto también, Elizabeth confirmó los propósitos milagrosos de Dios que se estaban cumpliendo en la vida de María y la elogió por su obediencia. Cuando Dios te presente a alguien que haya sido tocado por su Espíritu y que lleve consigo una visión concebida por el Espíritu Santo, ve hasta él o ella, atesórale y desarrollen una relación. El vínculo entre estas dos mujeres no se estableció porque eran parte de la misma familia. La verdad es que a veces nuestras familias son las primeras en criticarnos y las últimas en comprendernos. Fíjate que cuando María saludó a Elizabeth, su bebé saltó en su vientre. ¿Cómo reconoces al amigo o amiga en el espíritu? Pues cuando él o ella te hable, algo resonará en tu interior. Y esto ocurre porque ambos están llenos del mismo Espíritu Santo y tienen el poder para hacer la voluntad de Dios.
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3: Una tierra de contrastes que cautiva el espíritu, donde la historia bíblica cobra vida en sus calles, desde el Valle del Nilo hasta los desiertos de Jordania y las cumbres del Líbano. Encrucijada de 3 continentes, Israel se extiende desde sus costas del Mediterráneo hasta los desiertos del Negev, una mezcla de naturaleza, ingenio y espiritualidad. Lugar de hermosos paisajes, llenos de colores, mares y puertos, iglesias y monasterios, fortalezas y vestigios. Israel es un tesoro de paisajes épicos, de diversidad de pueblos y gentes, lleno de ciudades y pueblos que cambiaron el rumbo de la historia. Exploremos juntos y descubramos algunos de los datos más interesantes y extraordinarios de Israel. Petra y los Edomitas. Edom fue un antiguo pueblo, de acuerdo a la Biblia, descendientes de Esaú, hermano de Jacob o Israel. De acuerdo a la Biblia y otras fuentes antiguas, los Edomitas se establecieron en el monte Seir, al sur del Mar Muerto, montañas conocidas hoy como Gibal Ash-Shara, en el sur de Jordania. Al pie de estas montañas, los edomitas construyeron prósperas ciudades. Una de ellas se llamaba Sela, un término semita que significa piedra. La ciudad fue posteriormente llamada por los nabateos Petra, conocida actualmente como una de las maravillas del mundo moderno. La célebre ciudad esculpida en la roca y una visita obligatoria para todo aquel que llegue a la región. Petra se encuentra en un punto que antiguamente era la confluencia obligatoria de las caravanas que venían desde el sur de Arabia, trayendo especias y el codiciado incienso, así como de aquellas que traían la seda desde la India y el marfil desde África. Si te preguntas por qué, la respuesta corta es el agua. Petra era un verdadero oasis en estas rutas comerciales. En tiempos de la conquista de la región por parte de los babilonios, los edomitas fueron desplazados de la región por los nabateos, un pueblo perteneciente a los desiertos de Arabia, quienes le dieron a Petra el esplendor que conocemos hoy. Para el tiempo de Jesús, los edomitas o idumeos vivían en el sur del actual Israel, de donde el rey Herodes, mencionado en el Nuevo Testamento, era un edomita. Como dato curioso, Edom significa rojo, y uno de los desiertos en que habitaba este pueblo es el famoso desierto del Wadi Rum, un desierto rojo.
4: Son las 2
1: con 30 minutos.
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0: ¿Sabías que la Biblia dice así?
1: El pastor Almeida te lo dirá.
0: El texto bíblico de hoy.
2: La Biblia dice:
3: Así que, hermanos, cuando fui a vosotros para anunciaros el testimonio de Dios, no fui con excelencia de palabras o de sabiduría, pues me propuse no saber entre vosotros cosa alguna, sino a Jesucristo y a este crucificado. Y estuve entre vosotros con debilidad y mucho temor y temblor. Y ni mi palabra ni mi predicación fue con palabras persuasivas de humana sabiduría, sino con demostración del Espíritu y de poder, para que vuestra fe no esté fundada en la sabiduría de los hombres, sino en el poder de Dios. Primera de Corintios, capítulo 2, versos del 1 al 5.
0: Así dice la Biblia. Este fue el versículo bíblico de hoy.
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2: Hoy presentamos la vida, hechos y acontecimientos de la vida de Job.
3: Capítulo 19.
4: Entonces Job volvió a hablar.
5: ¿Hasta cuándo me torturarán? ¿Hasta cuándo intentarán aplastarme con sus palabras? Ya me han insultado 10 veces. Deberían avergonzarse de tratarme tan mal. Aunque yo hubiera pecado, eso es asunto mío y no de ustedes. ¿Creen que son mejores que yo al usar mi humillación como prueba de mi pecado? Pero es Dios quien me hizo daño cuando me atrapó en su red. Yo clamo, ¡socorro! Pero nadie me responde. Protesto, pero no hay justicia. Dios ha cerrado mi camino para que no pueda moverme. Hundió mi senda en oscuridad. Me ha despojado del honor y ha quitado la corona de mi cabeza. Por todos lados me ha destruido y estoy acabado. Arrancó de raíz mi esperanza como un árbol caído. Su furia arde contra mí. Me considera un enemigo. Sus tropas avanzan y construyen caminos para atacarme. Acampan alrededor de mi carpa. Mis familiares se mantienen lejos y mis amigos se han puesto en mi contra. Mi familia se ha ido y mis amigos íntimos se olvidaron de mí. Mis sirvientes y mis criadas me consideran un extraño. Para ellos soy como un extranjero. Cuando llamo a mi sirviente, no viene. Tengo que rogarle. Mi aliento le da asco a mi esposa. Mi propia familia me rechaza. Hasta los niños me menosprecian. Cuando me levanto para hablar, me vuelven la espalda. Mis amigos íntimos me detestan. Los que yo amaba se han puesto en mi contra. Quedé reducido a piel y huesos y he escapado de la muerte por un pelo. Tengan misericordia de mí, amigos míos. Tengan misericordia, porque la mano de Dios me ha golpeado. ¿Me perseguirán ustedes también como lo hace Dios? ¿No me han despellejado ya bastante? ¡Oh, que mis palabras fueran grabadas! ¡Oh, que quedaran escritas en un monumento, talladas con cincel de hierro y rellenas de plomo y labradas en la roca para siempre! Pero en cuanto a mí, sé que mi Redentor vive, y un día por fin estará sobre la tierra. Y después que mi cuerpo se haya descompuesto, todavía en mi cuerpo veré a Dios. Yo mismo lo veré. Así es, lo veré con mis propios ojos. Este pensamiento me llena de asombro. ¿Cómo se atreven a seguir persiguiéndome, diciendo, es su propia culpa? Ustedes mismos deben tener temor al castigo, pues su actitud lo merece. Entonces sabrán que de verdad hay un juicio.

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0: Lucas capítulo 15 nosotros vemos tres parábolas: el hijo pródigo, la moneda perdida y la oveja perdida. En ninguna de esas parábolas nosotros vemos a Dios rendirse o conformarse con la pérdida de algo. Dice que la mujer que tenía 10 dracmas perdió una y desbarató la casa para encontrar la que se había perdido. Desbarate lo que haya.
1: La radio te informa la hora. Son las 3 en punto.
0: Échele mano a lo que Dios tiene para usted. Usted tiene que entender que ese es el Espíritu de Dios. Usted tiene que sentirse, si usted no está en el matrimonio feliz, que

0: Debarate lo que haya que debaratar. Rompa las paredes. Sacúdalo todo. Pero usted échele mano a lo que Dios tiene para usted. En la parábola de la oveja perdida, el pastor deja las 99 y se va a buscar la que está perdida. Y una gente diría: pero no seas tan angustioso, man. Tiene 99. ¿Para qué vas a buscar la que se perdió? Porque él quería todo lo que su padre le había dado. ¿Alguien está entendiendo eso? Hay gente que me dice a mí: ¿pero qué tanta gente quieren ustedes? Queremos más. Y más. Y más. Y más. Y llenamos esto 3 veces. Vamos a llenar el otro 4 veces. Y luego le vamos a poner un techo al Joe Robbie Stadium, al Sunlight Stadium. Y vamos a ver la gloria de Dios. Ah, no me están oyendo ahora, ¿verdad? La parábola del hijo pródigo. Ustedes no vieron que el padre dijo:
1: ah, está bien, yo tengo uno, es medio loco, pero yo es mejor que el que se fue. Y yo con uno me conformo. No, no, no, no, no. Yo quiero el que se fue y el que se quedó. Porque si eso es lo que Dios tiene para mí, yo no voy a perder nada. Y yo vengo a decirte en este día: el conformismo es lo más diabólico que existe. Lo voy a decir otra vez: el conformismo no es de Dios.

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0: en 2 minutos.
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2: La literatura y la historia están llenas de historias de amor. Amores sacrificados. Una madre que pone la vida por un hijo, un esposo que se sacrifica por su esposa, un novio que muere con su novia. Amar a los que nos aman y sacrificarnos por ellos no es difícil. La mayoría de la gente lo hace. El mérito está en amar al enemigo, al que me trata mal, al que me ha traicionado. Ese amor incondicional, amor para el que no merece, ese es el amor de Dios. Amor tan parecido a su carácter que se confunden, porque Dios es amor. El amor ágape solo tenemos cuando tenemos a Dios. Fluye de Dios y es la emoción más importante, no tiene igual. ¿Desea que alguien le ame así? Pida a Jesús que perdone sus pecados, que le reciba como hijo. Él vendrá a su vida, le amará y le enseñará a amar.
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15: Son las 3.
16: Con 30 minutos.
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0: Bendito sea el Señor Jesucristo. Moisés no entró a la tierra prometida. No pudo entrar el pueblo tampoco, mucho menos. Pero hay algo más sobre eso que veremos luego. Tranquilo. Mi alma te alaba, Jesús. Ahora, los que estamos aquí ahora, todos tenemos un reto gigante de obediencia hacia Dios. Y la mayor parte de la humanidad aquí abajo, incluyendo montones evangélicos, están en desobediencia. Pero el reto grande, el reto gigante de desobediencia, es que Dios demanda que toda la humanidad acepte un Salvador que Él envió a librarnos de la condenación. Y el reto grande para todos los seres humanos es aceptar a Jesucristo como Salvador. Y usted lo acepta o lo rechaza. Si lo acepta, entra en la obediencia de Dios. Si lo rechaza, usted ha desechado a Dios. Lo ha desechado, lo ha despreciado. Después que Él envió a su propio hijo a morir por usted, usted prefiere una religión muerta, o prefiere la tradición de papá y mamá, o prefiere la hechicería, la brujería, el clamor a los muertos, o la idolatría de ídolos muertos, mudos y paralíticos. Está desechando a Dios, le está dando la espalda a Dios, como hizo Moisés. ¿Y qué le pasó a Moisés? No entró en la tierra prometida. Usted tampoco entrará en la tierra prometida jamás, porque solamente hay uno, Cristo Jesús, que lleva a la tierra prometida a los que le obedecen. ¡Alabado sea Dios! ¡Bendito sea su nombre!
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1: Dios es quien bendice con toda bendición de lo alto, y no lo hace con el fin de que utilicemos sus bendiciones para presumir. Dios es quien prospera, y esto implica que dependemos de su favor. Él es quien nos da la oportunidad para compartir su palabra e inspirarte a relacionarte con Él. Nuestra oración es poder mantener claro esto, una estación entregada por Dios para bendecir.

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0: sobre quienes acogen la mentira, dice nuestro Señor Jesucristo. Los hombres amaron más las tinieblas que la luz, porque sus acciones eran malas. Porque todo el que hace lo malo odia la luz, y no viene a la luz para que sus acciones no sean reprendidas. Hola, yo soy Almeida, educando.
1: La Biblia describe un caso típico de aquellas personas de corazón duro e insensible al dolor ajeno, enceguecidos por sus propios prejuicios. Escuchemos. Otra vez, entró Jesús en la sinagoga, y había allí un hombre que tenía seca su mano, y le acechaban para ver si en el día de reposo Jesús le sanaría y así poder acusarle. Entonces dijo al hombre que tenía la mano seca, «Levántate y ponte en medio», y les dijo, «¿Es lícito, en los días de reposo, hacer el bien o hacer el mal, salvar la vida o quitarla?» Pero ellos callaban. Entonces Jesús, mirándolos con enojo, entristecido por la dureza de sus corazones, dijo al hombre enfermo, «Extiende tu mano». Y él la extendió y le fue restaurada sana. Lo puedes leer en el capítulo 3 del Evangelio según San Marcos. Este es un ejemplo claro de hombres religiosos insensibles al dolor y a la necesidad del prójimo. Les interesaba más respetar el día de reposo que ver a un hombre sano. Jesucristo los describe como personas de corazón duro y los desafía a responder preguntas que les obligaban a mostrar la condición del corazón. Dos cosas sobresalen en este acontecimiento en la vida de Jesús. Se airó primero y se entristeció después. Y esta es la respuesta de Cristo a un corazón duro. No vivamos siendo indiferentes a las necesidades de los que nos rodean, porque provocamos tristeza al corazón de Dios. Con frecuencia escuchamos decir, «Él es de un corazón muy duro», cuando nos referimos a personas que no son perceptivas respecto a las necesidades de otros o incluso a la misma palabra de Dios. Cuando este mal avanza, se pierde la facultad de sentir y la dureza es cada vez más sólida. Condenados a un enfriamiento crónico por vivir cada vez más alejados de la fuente de calor. Acércate a Dios, deja que su amor caliente tu endurecido corazón. Verás derretirse poco a poco tu apatía y aprenderás a amar y, por sobre todas las cosas, a ser amado.
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dice a sus discípulos que su justicia debe ser superior a la de los escribas y fariseos. Ellos se creían justos en el sentido que eran estrictos cumplidores de la ley, eran justificados por sus actos. Por eso, cuando Jesús decía que no había venido a abolir la ley sino a dar cumplimiento, hoy incluso dice que tienen que ser más cumplidores todavía. Pero el cumplimiento no es un apegarse a lo que está escrito haciendo una interpretación literal que regule algunas conductas exteriores solamente, sino que implica un compromiso de vida profundo, a partir del mandamiento del amor que establezca relaciones fraternas. Por eso, cada mandamiento debe leerse desde las múltiples actitudes, gestos y conductas exteriores hacia nuestros hermanos y también por lo que sucede en nuestro pensamiento o corazón. Estar bien con nuestros hermanos, incluso, es condición necesaria en nuestra relación con Dios. Precede nuestro culto a Dios, porque, como dice la primera carta del apóstol Juan, no podemos amar a Dios a quien no vemos, sino amamos a nuestros hermanos a quienes vemos.

y recemos juntos esta oración. Señor, ayúdame a crear relaciones fraternas con mis hermanos, especialmente con quienes tengo más dificultades. Amén. Y que la bendición de Dios Todopoderoso, del Padre, del Hijo y del Espíritu Santo los acompañe siempre.

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0: ¿Sabías que la Biblia dice así?
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2: El texto bíblico de hoy.
3: La Biblia dice:
4: pues no me envió Cristo a bautizar, sino a predicar el Evangelio, no con sabiduría de palabras, para que no se haga vana la cruz de Cristo. Porque la palabra de la cruz es locura a los que se pierden, pero a los que se salvan, esto es, a nosotros, es poder de Dios. Primera de Corintios, capítulo 1, versículos 17 y 18.
5: Así dice la Biblia.
2: Este fue el versículo bíblico de hoy.

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0: El maestro necesita descansar.
1: No ahora, por favor.
2: Hermanos, dejad a los niños venir a mí. Y no se lo impidáis. Porque de ellos es el reino de Dios. De cierto os digo que el que no reciba el reino de Dios como un niño, no entrará en él.
3: Son las 4:30.
4: Con 30 minutos.

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1: Dios va a pedir cuenta cuando nosotros permitimos que la contaminación entre a la casa. El juego Minecraft tiene invocaciones satánicas. Si el niño construye una tumba, un ataúd o una cruz, aparece un demonio en los bordes de la pantalla. Estaba investigándolo hoy. Y esos espíritus que aparecen, dice que toman el poder del niño. Y desde ese día en adelante el niño no suelta el juego. Tienen invocaciones y según el color de la cruz, es el color del espíritu que aparece. Minecraft. Hay juegos, hay un listado de más de 36 juegos actuales que tienen invocaciones a través de figuras. Los demonios con las manos, los endemoniados hacen señales para atraer más demonios. Por eso cuando sale un cordón o hay alguien poseído empieza a torcer el cuerpo porque son señales. La danza no mueve cadera, la danza salta, pero la danza no puede invocar espíritus sexuales. Porque eso lo hizo Herodías para destruir a un hombre de Dios. Para que le picaran la cabeza a un Juan el Bautista. Sé, cuando en la iglesia hay danzas sensuales, van a terminar perdiendo la cabeza muchos. No todos los vestuarios sirven para danzar. Saca el anatema.
2: Hay alguien que alaba a Dios. ¿Qué es lo que Dios te dice? Aunque

Bendito sea el Señor. Que hoy se multipliquen tus fuerzas, se renueven tus energías, que las puertas de la prosperidad se te abran de par en par y que la bendición de Dios llegue hasta tu hogar y familia. 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

0: Cuidando siempre tu vida.
1: ¿Cuántos países en la actualidad siguen debatiendo la despenalización de la práctica del aborto?
2: La radio te informa la hora. Son las 5 en punto.
3: Quiero que pensemos que el niño es el mejor regalo de Dios para la familia. El 3 de febrero de 1994, la Madre Teresa de Calcuta recibió el Premio Nobel de la Paz y pronunció un discurso irreemplazable a favor de la vida. Hoy quiero invitarte a leerlo y a escucharlo, ¿te parece? Ella dijo: "Creo que el mayor destructor de la paz hoy es el aborto. Porque Jesús dijo: si recibís a uno de estos pequeños, a mí me recibís. Así que todo aborto es un rechazo a recibir a Jesús. Es el desprecio de recibir a Jesús. Realmente es una guerra contra los niños. Matar directamente a un niño inocente, asesinado por su propia madre. Si aceptamos que una madre puede asesinar a su propio hijo, ¿cómo podemos decir a los demás que no se maten unos a otros? ¿Cómo podemos convencer a una madre de no tener un aborto? Como en todo, debemos persuadirla con amor. Y recordemos que amar significa dar hasta que duela. Jesús dio su vida por amarnos, ¿verdad? Así que la madre que esté pensando en abortar debe ser ayudada para que aprenda a amar. A dar hasta que le duelan sus planes o su tiempo libre, para que respete la vida de su hijo, porque el niño es el mejor regalo de Dios para la familia, porque ha sido creado para amar y ser amado. En cuanto al padre del niño, debe dar también hasta que le duela, porque eso es amar. Con el aborto la madre no aprende a amar, sino a matar a su propio hijo para resolver sus propios problemas. Y con el aborto el padre se le dice que no tiene que tener responsabilidad alguna por el niño que ha traído a la vida y se le induce a poner a otras mujeres en la misma circunstancia. Por lo tanto, el aborto lleva a más aborto. Un país que acepta el aborto no le enseña a la gente a amar, sino a utilizar la violencia para conseguir lo que ellos quieren.
4: Recuerda que lo esencial es invisible a los ojos.
5: Aquí está mi tarjeta del cajero automático.
6: Bienvenido, yo soy su cajero automático virtual.
5: Ah, parece que es una nueva modalidad.
6: Ese no es del banco donde tú tienes tu cuenta.
5: No, pero es más práctico porque paso por aquí.
6: Por no ser nuestro cliente, tendrás que pagar $1 al retirar tu dinero.
5: Sí, pero solo es $1.
6: Y tu banco te cobrará $1 por retirar dinero en este cajero que no es de ellos.
5: ¿Ah, sí? No me diga.
6: ¿Qué tan seguido usas este cajero automático?
5: Pues no sé, como una vez a la semana.
6: Si son $2 por transacción, esto suma más de $100 anualmente.
5: ¿$100?
6: No podrías encontrar un mejor uso para esos $100 compartiéndolos con una entidad de beneficencia o una iglesia.
5: Bueno, creo que nunca había pensado en eso.
6: Un buen día y cuide su dinero.
7: Si usted utiliza los cajeros automáticos, ponga mucha atención en las tarifas que le cobran. Puede ahorrar dinero al utilizar los cajeros automáticos del banco donde usted tiene su cuenta.
8: Mamá, a mí no me engañas. Sal de detrás del cajero.
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0: Obregón lo prosperó y era la misma arca. ¿Y por qué razón a uno lo mata y a otro lo prospera? Es que no puede venir la mano de Dios sobre ti a bendecirte y a traer una adoración nueva si tu celular cuesta 30 mil y tú ni Biblia tienes. Y la que tiene no tiene pergamino. Alguien alabe a Dios aquí, por favor. Es que no puedo vivir gloria si tú vives más de apariencia que de realidad. Tú tienes el teléfono. Ay, ay, ay. Entonces la gente vive más de apariencia que de realidad. Que hay gente que están comiendo comida babilónica, parece. Y Daniel dijo, yo no como de eso. En 10 días vamos a ver de qué lado que Dios está. Señor, hay un desafío que estamos viviendo en los Alcarrizos. Porque hay un grupo que predicaba una cosa antes, ahora está predicando otra. Y se necesita gente. Cuando yo hablo de santidad, no hablo de pinche y de rizado, gloria a Dios. Cuando hablo de santidad, hablo de una vida santa y pura. Están aquí todavía, en todas las temporadas. Para mucha gente, no van a querer este tipo de prédica. Te van a llamar anticuado, religioso, fanático, pero no se puede callar. La alabanza está en peligro. Y tú tienes que saber quién está gobernando en tu vida.
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1: Son las 5.
2: Con 30 minutos.
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0: Veamos. La inteligencia sin amor te hace perverso. La justicia sin amor te hace implacable. La diplomacia sin amor te hace hipócrita. El éxito sin amor te hace arrogante. La riqueza sin amor te hace avaro. La docilidad sin amor te hace servil. La pobreza sin amor te hace orgulloso. La belleza sin amor te hace ridículo. La verdad sin amor te hace hiriente. La autoridad sin amor te hace tirano. El trabajo sin amor te hace esclavo. La sencillez sin amor te hace indiferente. La ley sin amor te hace dictador. La política sin amor te hace ególatra. La fe sin amor te hace fanático. La convivencia sin amor se vuelve tortura. La vida sin amor no tiene sentido. Hola, ¿qué tal? Yo soy Almeida, educando.
1: La pregunta de hoy viene de Juan capítulo 19. Ahí Jesús está de pie ante Pilato y le dice al gobernador romano: ninguna autoridad tendrías contra mí si no te fuere dada de arriba. Por tanto, el que a ti me ha entregado, mayor pecado tiene. John, cuando Jesús dice que hay un mayor pecado, ¿acaso está diciendo que Dios odia algunos actos pecaminosos más que a otros?
2: Bueno, lo que aprendemos de esto es que hay grados de pecado, y habrá grados de castigo equivalentes. Por ejemplo, las Escrituras dicen: ¿cuánto mayor castigo pensáis que merecerá el que pisoteare la sangre del pacto? Quien sabiendo de la cruz la pisa al rechazarla. Hay grados de pecado. Hay pecado menor y mayor, y por consiguiente menor y mayor castigo. Cuando nuestro Señor dice: el que a ti me ha entregado, mayor pecado tiene, Él está diciendo que el pecado de Judas, por ejemplo, el traicionero horrendo, o el pecado de Caifás o Anás, el sumo sacerdote, o el pecado del Sanedrín, este es un odio premeditado, agresivo, mordaz contra Jesús. Es mayor que el pecado de Pilato, quien no tuvo control, quien fue intimidado, quien fue acorralado. Y eso es un recordatorio de que entre más sabes acerca de Cristo, más serio se vuelve tu rechazo contra Él.

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4: Hola, yo soy Emilio Reyes. Si has sido abandonado por tus seres queridos, hay promesas de Dios que te ayudarán. Aunque mis familiares me dejen, el Señor me recogerá. El Señor ha dicho, yo estoy contigo todos los días hasta el fin de tus días. En ti, oh Dios, confiarán los que te conocen. Tú, Señor, no desampararás a los que te buscan. Yo, el Señor, nunca me olvidaré de ti. Esfuérzate y ten ánimo. No temas ni tengas miedo, porque el Señor tu Dios es el que va contigo. No te dejará ni te desamparará. El Señor no desamparará a su pueblo por su grande nombre, porque Él te ha hecho parte de su pueblo.
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5: Escucha esto.
6: Cuando usted se entere que hay gente que anda hablando mal de usted, no se enoje, mucho menos se preocupe, porque ese no es problema suyo. Ese es problema de la gente que anda hablando mal de usted. Y si hay una persona a la que le fueron a decir cosas feas de usted, y esa persona se creyó todo lo que le dijeron, ese tampoco es problema suyo. Ese es problema de la persona que creyó en lo que le dijeron de usted. No permita que su dignidad se rebaje a nivel de un chisme. Ni permita que...
7: La radio te informa la hora. Son las 6. En punto.
6: En su vida. Acuérdese, quien nos enfada, nos domina. Saludos, amigos. Un abrazo.

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0: y a su nombre, y a su nombre, Maranata, Maranata. Y de que viene, de que viene, y de que nos vamos, de que nos vamos, y esto no lo para. Fuertes aplausos para Dios.
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0: ¿Sabías que la Biblia dice así?
1: El pastor Almeida te lo dirá.
0: El texto bíblico de hoy.
2: La Biblia dice:
3: Jesús dijo: Por tanto os digo, todo pecado y blasfemia será perdonado a los hombres, mas la blasfemia contra el Espíritu no les será perdonado. Mateo capítulo 12, versículo 31.
4: Así dice la Biblia.
0: Este fue el versículo bíblico de hoy.

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Las autoridades judías pidieron a Pilato que les quebraran las piernas de los hombres crucificados y que bajaran los cuerpos de las cruces. Solicitaron esto porque era el día de la preparación y no querían que los cuerpos se quedaran en las cruces el día de reposo, porque era un día muy solemne. Fueron los soldados y quebraron las piernas del primero y también las del otro que había sido crucificado con Jesús. Cuando llegaron a Jesús, como vieron que ya estaba muerto, no le quebraron las piernas. Pero uno de los soldados le traspasó el costado con una lanza. Y al momento le brotó sangre y agua. Y el que lo ha visto...

0: dado testimonio, y su testimonio es verdadero. Y Él sabe que dice la verdad, para que ustedes también crean. Y esto sucedió para que se cumpliera la Escritura: no será quebrado hueso suyo. Y también otra Escritura dice: mirarán a aquel que traspasaron. Después de estas cosas, José de Arimatea, que era discípulo de Jesús, aunque en secreto por miedo a los judíos, pidió permiso a Pilato para llevarse el cuerpo de Jesús. Y Pilato concedió el permiso. Entonces José vino y se llevó el cuerpo de Jesús. Y Nicodemo, el que antes había venido a Jesús de noche, vino también, trayendo una mezcla de mirra y aloe, como de 33 kilos. Tomaron el cuerpo de Jesús y lo envolvieron en telas de lino con las especias aromáticas, según la costumbre de sepultar entre los judíos. En el lugar donde fue crucificado había un huerto, y en el huerto un sepulcro nuevo, en el cual no habían sepultado a nadie. Por tanto, por causa del día de preparación de los judíos, como el sepulcro estaba cerca, pusieron allí a Jesús. El primer día de la semana, cuando todavía estaba oscuro, María Magdalena fue al sepulcro muy temprano y vio quitada la piedra que tapaba la entrada. Entonces corrió y fue a donde estaba Simón Pedro y el otro discípulo a quien Jesús amaba.
1: Se han llevado al Señor del sepulcro y no sabemos dónde lo han puesto.
0: Salieron Pedro y el otro discípulo y fueron hacia el sepulcro. Los dos corrían juntos, pero el otro discípulo corrió más a prisa que Pedro y llegó primero. E inclinándose para mirar adentro, vio las envolturas de lino puestas allí, pero no entró. Entonces llegó Simón Pedro tras él y entró al sepulcro. Y vio las vendas de lino puestas allí, y el lienzo que había estado sobre la cabeza de Jesús, no puesto con las vendas de lino, sino enrollado en un lugar aparte. También entró el otro discípulo, el que había llegado primero, y vio y creyó. Porque todavía no habían entendido la Escritura de que Jesús debía resucitar de entre los muertos. Los discípulos entonces se fueron de nuevo a sus casas. Pero María estaba afuera, llorando junto al sepulcro. Y mientras lloraba, se inclinó y miró dentro. Y vio dos ángeles vestidos de blanco, sentados donde había estado el cuerpo de Jesús, uno a la cabecera y otro a los pies. «Mujer, ¿por qué lloras?», le preguntaron.
1: «¿Por qué se han llevado a mi Señor? Y yo no sé en dónde lo han puesto».
0: Al decir esto, se volvió y vio a Jesús que estaba allí, pero no sabía que era Jesús.
2: «Mujer, ¿por qué lloras? ¿A quién buscas?».
0: Ella, pensando que era el que cuidaba el huerto, le dijo:
1: «Si usted lo ha llevado, dígame dónde lo ha puesto y me lo llevaré».
3: «María».
0: Ella, volviéndose, le dijo en hebreo:
1: «Raboní».
0: ¿Qué quiere decir maestro?
3: «No me retengas, porque todavía no he regresado a mi padre. Pero ve y di a mis hermanos que voy a regresar a mi padre y su padre, mi Dios y su Dios».
4: Son las 6.
5: Con 30 minutos.
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2: Dice la Biblia que Dios formó al hombre del polvo de la tierra. Tóquese, diga, soy polvo. Tóquese, soy polvo. Soy polvo. Usted dirá, yo soy carne. Ahora. A veces me preguntan, hermano Nicolás, ¿usted le tiene miedo a la muerte? Digo, no, yo no le tengo miedo a la muerte, pero la respeto. Mire, yo puedo pedir que en esta noche con libertad esta conferencia, pero yo le he dicho al Señor, digo, Señor, yo sé que eso es bueno allá arriba, pero... pero déjame aquí predicando, buscándote las almas, Señor. Porque van más de 100 que han hecho profesión de fe, Señor.
1: Pero aquí no es así. Aquí no entretenemos. 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
3: Lo que se había profetizado desde antes de la antigüedad. ¿Alguien me está comprendiendo? Hay cosas en el mundo espiritual que nada más están esperando que tú atravieses el lindero para perder la cabeza espiritual. Usted tiene que tener cuidado. El hecho de que Dios te revele el pecado de alguien o el problema de alguien no es para que lo esté divulgando. Eso no te da autoridad a usted para usted atravesar el lindero y estar contándole a todo el mundo lo que está sucediendo en X congregación o en X familia. Resérvese, no atraviese el lindero para que no pierda la cabeza en el mundo espiritual.
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Recuerdo, cuando era niña, me fascinaba el cuento clásico de La lámpara de Aladino. En mis fantasías quería tener la misma experiencia de Aladino, dejar de ser pobre y soñaba con tres deseos, uno de los cuales era tener mucho dinero y de esa manera ayudar a mi familia. Ilusión de una niña. No pasó de ahí. Todo parece indicar que el deseo de tener y acumular dinero es de humanos, terrenal, algo que solo se maneja en vida. Un principio conductual ha calificado al dinero como un reforzador primario. Esto nos plantea que es uno de los móviles fuertes en la vida. Uno de los grandes males de las sociedades del mundo es cómo contrarrestar a la mínima expresión la administración corrompida de los fondos y riquezas de los pueblos. La lucha desmedida por acumular riquezas lleva a las personas a deshumanizar su propia existencia y la de los demás. Cuando esto ocurre, se amplía la distancia entre la persona y su buen creador, Dios. Cabe destacar que la riqueza en sí misma no es negativa. Ser rico es uno de los privilegios y resultados del trabajo bien habido en más de una persona. Sobre cuáles bases se sostienen las riquezas y cuáles son sus reales motivaciones y propósitos en la vida es lo importante. La Biblia destaca una característica de Dios. Él es rico en misericordia y brinda amor y vida. La riqueza de Dios es grande y abundante para dar. Ese es el propósito, no para acumular. ¿Se entiende esta idea? La riqueza de Dios es dinámica, efectiva y funcional. La riqueza de Dios es inmensa.

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4: ¿Por qué tú estás hablando, pastor, supuestamente brujo? Porque la mayoría de gente de este tiempo que se quiere enganchar a la fama se inventa un testimonio. Y la mayoría de veces ese testimonio está cargado de informaciones falsas, está cargado de informaciones que no son reales, atribuyendo a Satanás una autoridad por encima del poder del Espíritu Santo. La iglesia ha posicionado a Satanás con una autoridad que Satanás no tiene. Ya hay cosas que Satanás no tiene que hacerla. ¿Por qué? Porque le hemos dado tanta autoridad y le hemos atribuido tanta responsabilidad que no queremos revelar a Cristo. Pero tengo que decirte de parte de Dios, he venido a ti con revelación dura a decirte en esta noche que tienes que aprender a interpretar cuando tú estás siendo atacado por Satanás y cuando tú estás bajo el resultado de un desorden emocional. No me le llames guerra espiritual a tus guerras de emociones. Hay cosas que tienen que ver con tus emociones, no con los espíritus, no con los demonios. Hay traumas, hay sombras de tu pasado, hay un esquema que Satanás tiene organizado. Hay orgullo en tu corazón, hay resentimiento en tu corazón, hay problemas en tu conducta. Y lo que tú vives como resultado de eso no es guerra espiritual, no es ataque de Satanás, es el resultado de tus malas acciones. Adán en el huerto, lo primero que hizo fue, y nosotros heredamos esa conducta, a él le atribuyeron una autoridad y lo primero que hizo fue: la mujer que tú me diste como esposa me dio del árbol y yo comí. Pero a ti fue que te dieron la autoridad, a ti fue que te pusieron a gobernar, a ti fue que te atribuyeron la responsabilidad. El irresponsable siempre va a buscar un culpable, el irresponsable siempre va a decir que el diablo lo está atacando, el irresponsable que no tiene el Espíritu Santo le va a atribuir al mundo de las tinieblas todo lo que le pasa, pero tiene poca capacidad de sentarse y autoanalizarse e interpretar. Yo tengo problemas en mi carácter, yo tengo problemas en mi conducta, yo tengo problemas en la manera de manejarme. No todo el mundo me tiene envidia, no todo el mundo está en mi contra. Hay algo que yo tengo que corregir, pero no, es más fácil decir que es espiritual, el diablo me está haciendo la guerra. No, jamás. Este mensaje de estos últimos tiempos, que está cargado de hedonismo, del culto al cuerpo, del yo, y que el que te critica porque te tiene envidia, que deja que te critiquen, que deja que Judas se levante, déjame a Judas, suéltame a Jezabel, suéltame a Absalón y analízate. Oye, yo caí, pero fue Jezabel que se le metió a Don Brother, no se le metió a Jezabel, tú no tuviste carácter. Óyeme, que se levantaron en la iglesia, hay un espíritu de Absalón que me quiere dividir la iglesia. No es un espíritu de Absalón, brother, es que tú como pastor no te manejas, es que no tienes responsabilidad de líder. Entonces, cuando se revela todo esto, estás atribuyéndole a Satanás lo que él no tiene que ver.
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0: quiere que usted tenga en el día de hoy una fe de quilates.
1: El único que puede detener todo poder de la tiniebla. Hay gente que cree que presionándose, gente que cree que adorando un muñeco con un crucifijo pueden detener lo que se está moviendo sobre la faz de

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iglesia del Todopoderoso que está en la calle. Dale un abrazo al rey. ¿Qué te pasa? La iglesia está viviendo como un cuento de muñequito, como una historia de Paquito. Sacúdete, que antes de que suene la trompeta, vamos a pelear una fuerte guerra. Pero alguien viene a buscarnos ya.

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0: Y no lo hace con el fin de que utilicemos sus bendiciones para presumir.
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0: Dios es quien prospera, y esto implica que dependemos de su favor. Él es quien nos da la oportunidad para compartir su palabra e inspirarte a relacionarte con Él. Nuestra oración es poder mantener claro esto, una estación entregada por Dios para

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0: no pida permiso para volar. Las alas son tuyas y el cielo no es de nadie, solo de Dios. Vuela alto como el águila, remóntate a las alturas, y mientras más alto vueles, más cerca estarás del infinito cielo. Deleítate en Jehová tu Creador, pero no olvides que cuando estés en las alturas, fue Dios quien te dio las alas para volar. Él es quien te sustenta y te sostiene. Puede que hayan situaciones u obstáculos que te están obstruyendo el camino, pero no permitas que esto te detenga. Vuela más alto, elévate a la presencia de Dios, porque Él hará que vueles a lugares inimaginables. Y desde arriba podrás ver que los problemas eran insignificantes. No permitas que los retos y desafíos te ridiculicen. Cuando se acerca la tormenta, los pájaros huyen y se esconden, pero las águilas vuelan sobre la tormenta. No mires hacia atrás y mucho menos prestes atención a las palabras de un simple o de un cobarde, porque un simple pájaro le tiene miedo a las alturas, pero los que esperan en Jehová tendrán nuevas fuerzas, levantarán alas como las águilas, correrán y no se cansarán, caminarán y no se fatigarán. Isaías 40:31. Recuerda, eres águila y no paloma. Hola, yo soy Almeida, educando.
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2: Hola, yo soy Emilio Reyes. Si te has preguntado, ¿cómo puedo saber si todavía Dios está en el control de todas las cosas? Presta atención, pues hay una respuesta para tu vida. Porque el Señor nuestro Dios va con nosotros para pelear por nosotros contra nuestros enemigos, para salvarnos. Porque yo, el Señor, no cambio, por esto no han sido consumidos. Este plan mío no es como ustedes los trazarían, ni mis pensamientos son como los suyos, porque así como el cielo es más alto que la tierra, mis caminos y mis pensamientos son más elevados que los suyos. El Señor está en su santo templo y aún reina desde el cielo. Él observa atentamente cuanto ocurre aquí en la tierra. Del Señor es la tierra y su plenitud, el mundo y los que en él habitan.
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1: ¿Ha pensado que tal vez algún día tenga que cuidar de su madre?
2: La mayor parte del tiempo pienso que me gustaría ayudarla. Y lo deseo hacer porque la amo y por todas las cosas que ella ha hecho por mí. Pero al mismo tiempo quiero hacerlo de forma que nunca le muestre falta de respeto.
1: Mi madre tiene ahora casi 90 años. He aprendido los últimos años de vida de los padres que pueden ser una terrible y maravillosa ironía. Él o ella es un adulto lleno de experiencias y sabiduría, y sin embargo, con cada año que pasa, este adulto, que fue tan vital, fuerte y vigoroso, se hace cada vez más y más dependiente de otros. Un compañero de trabajo le dijo esto a una anciana madre. Mamá, es un privilegio colaborarte con tus necesidades. Nunca podré devolverte todo el amor, cuidado y sacrificio que hiciste por mí a través de los años. Mientras nuestras madres envejecen, necesitamos estar listos para ayudarlas. Un pensamiento final. A medida que se acerque el Día de la Madre, tal vez empiece a enfrentar el cuidado de una madre anciana. Si es así, véalo como un privilegio y una forma de devolverle un poco de lo que ella hizo por usted.
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4: El país que usa heces humanas como fertilizante. Corea del Norte enfrenta una situación crítica por la falta de fertilizantes para sus cultivos. Esta no es la primera vez que el país sufre este problema, pero se ha agravado desde que la pandemia obligó a cerrar la frontera con China, su principal proveedor de estiércol agrícola. En 2022, Corea del Norte anunció que conseguir estiércol era su principal desafío del año. Sin embargo, hay otras razones que explican la escasez. Por un lado, el régimen de los Kim prefiere invertir en el ejército y las armas nucleares que en la agricultura. Por otro lado, el país no tiene capacidad para producir sus propios fertilizantes químicos y las sanciones internacionales le impiden comprarlos en el exterior. Ante esta situación, los campesinos norcoreanos han tenido que recurrir a una solución desesperada: usar heces humanas como fertilizante. Esta práctica se inició en 2010, cuando empezaron a aparecer tiendas que vendían excrementos humanos. Al principio, los campesinos usaban los desechos de sus propios familiares, pero luego los excrementos humanos se convirtieron en una mercancía valiosa y se comercializaron abiertamente. En 2014, Kim Jong-un ordenó oficialmente a su pueblo que usara estiércol humano y animal en los cultivos. Los campesinos no tenían otra opción que obedecer, y los excrementos humanos se consideraron el mejor fertilizante. Si una familia de campesinos no producía suficientes desechos y no podía comprarlos, entonces podía recurrir a robarlos de otras casas.

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1: Todos quieren ser líderes, pero nadie quiere ser siervo. Todos quieren la unción, pero nadie quiere la disciplina.

0: puedas levantar. Amén.
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3: La Biblia dice:
4: porque lo insensato de Dios es más sabio que los hombres, y lo débil de Dios es más fuerte que los hombres. Pues mirad, hermanos, vuestra vocación, que no sois muchos sabios según la carne, ni muchos poderosos, ni muchos nobles, sino que lo necio del mundo escogió Dios para avergonzar a los sabios, y lo débil del mundo escogió Dios para avergonzar a lo fuerte. Y lo vil del mundo y lo menospreciado escogió Dios, y lo que no es, para deshacer lo que es, a fin de que nadie se jacte en su presencia. Primera de Corintios, capítulo

0: hermanos, no os hagáis maestros muchos de vosotros, sabiendo que recibiremos mayor condenación. Porque todos ofendemos en muchas formas. Si alguno no ofende de palabra, este es varón perfecto, capaz también de refrenar todo el cuerpo. He aquí, nosotros ponemos freno en la boca de los caballos para que nos obedezcan y dirigimos así todo su cuerpo. Mirad también las naves, aunque tan grandes y llevadas por impetuosos vientos, son gobernadas con un muy pequeño timón por donde el que las gobierna quiere. Así también la lengua es un miembro pequeño, pero se jacta de grandes cosas. He aquí, cuán gran bosque enciende un pequeño fuego. Y la lengua es un fuego, un mundo de maldad. La lengua está puesta entre nuestros miembros y contamina todo el cuerpo y enciende el curso de la vida. Y es encendida por el infierno.
1: Son las 8.
2: Con 30 minutos.
0: Y de aves, y de serpientes, y de criaturas del mar, se doma y ha sido domada por el ser humano. Pero ningún hombre puede domar la lengua, que es un mal que no puede ser refrenado, llena de veneno mortal. Con ella bendecimos al Dios y Padre, y con ella maldecimos a los hombres que han sido hechos a la semejanza de Dios. De una misma boca proceden bendición y maldición. Hermanos, esto no debe ser así.
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Buenos días, buenas tardes o buenas noches para todos los que nos escuchan alrededor del mundo. Que la bendición de Dios te acompañe, ahora y siempre, son nuestros sinceros deseos. 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Ahora continuamos con más música, pero música de la buena.

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0: La autocompasión nos hace víctimas de las circunstancias externas. Sentir lástima de uno mismo puede arrastrarnos a una vida llena de quejas y desdichas. El mejor antídoto contra la autocompasión es un corazón agradecido y solidario. Si cambiamos nuestra perspectiva y dejamos de enfocarnos en nosotros mismos para extender la mano a nuestro prójimo, nuestras vidas tendrán más sentido y propósito. Podemos recordar a un amigo en oración, acompañar al vecino mientras está enfrentando un momento difícil o ayudar a un desconocido en la calle. Nunca sabremos cómo la luz que reflejamos a otros puede convertirse en un refrigerio para el alma. Prestar atención a las necesidades de otros puede darnos la fuerza necesaria para seguir adelante. Le habla Sixto Porras de Enfoque a la Familia.
1: Y hace que a todos, pequeños y grandes, ricos y pobres, libres y esclavos, se les deje una marca en la mano derecha o en la frente, y que nadie pueda comprar ni vender, sino el que tenga la marca, el nombre de la bestia o el número de su nombre. Muchos ya escucharon hablar de esa profecía, y para la mayoría, la marca de la bestia del fin de los tiempos se trata de algo distante. Pero la inteligencia humana, el avance tecnológico y la ciencia ya revelan señales de que este tiempo está mucho más cerca de lo que se imagina. En los últimos años, gastaron mucho en estudios para la creación del microchip, la marca ultramoderna, del tamaño de un grano de arroz que define la identidad del hombre y que puede ser implantada, según los científicos, en la piel, en las manos y en la frente. Lo que parecía imposible ya se volvió ley. Recientemente, una noticia divulgada en Internet decía que en los Estados Unidos fue aprobado por Barack Obama un proyecto de ley para la implantación obligatoria del microchip en ciudadanos americanos como parte de una reforma sanitaria. Los chips serían implantados en las manos para que, sólo así, las personas pudiesen tener acceso a los servicios públicos de salud. Pero la noticia más reciente que generó polémica en Internet fue la implantación del microchip en Europa. Hay relatos de que los recién nacidos reciben la marca. En algunas ciudades europeas, para tener el derecho a algunos tratamientos de salud, control de vacunas, entre otros.
2: La radio te informa la hora. Son las 9, en punto.
1: El hecho es alarmante. En cuanto nacen, los niños ya sufren la implantación del microchip. En Brasil, algunas escuelas también utilizan ya esta tecnología. Fueron instalados chips en los uniformes de los alumnos para controlar la frecuencia de cada uno. Así, cuando entran o salen del colegio, un mensaje es enviado al móvil de los padres. En Brasil, el avance del microchip no para. Está también en los automóviles, en algunas ciudades, con un sistema que monitoriza el registro de los coches. Hasta el tiempo del fin, muchos correrán de aquí para allá y el conocimiento aumentará. La era del chip ya es una realidad. Es necesario que la humanidad esté alerta. Las señales son claras. Será de verdad el fin de los tiempos. Está llegando el tiempo de la gran tribulación. ¿Y usted ya está preparado?
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un sábado por la mañana cuando más necesitaba sentir la mano poderosa de Dios en mi vida. De repente el pastor se acerca, coloca su mano sobre mi hombro y comencé a sentir que no era la mano de él, era la mano de Dios que me abrazaba, me consolaba, me sanaba, me fortalecía. Le pido a Dios que usted pueda sentir lo mismo en este instante, como la mano de Dios.

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1: A veces no tenemos fuerza para decir aleluya. Cuando tú no puedas, levántale ese brazo al diablo, que él sabe leer lo que dice ese brazo. Ese brazo arriba dice derribado, pero no destruido. Dejé de orar, pero ya volví. Dejé de ayunar, pero ya volví. Dejé de buscar a Dios, pero sigo de pie. Sigo de pie.

Si quieres que tus hijos mantengan sus pies sobre la tierra, no olvides colocar algunas responsabilidades sobre sus hombros. Piensa en esto. Atrévete y practícalo. Y ahora, para tu edificación, continuamos con más melodías.

0: ¿Sabes el cuento del rey y el barbero?
1: No, no me lo sé.
0: Pues resulta que en una ocasión estaba el barbero afeitando al rey con su navaja, cuando en un exceso de confianza a este se le ocurrió decirle: Su majestad, pensar que pese a todo su poder, yo tengo ahora su vida en mis manos. Y si quisiera, podría arrancarle la cabeza. El rey no contestó nada, no dijo nada en ese momento. Pero una vez que el barbero terminó de afectarlo, lo mandó a arrestar inmediatamente. El barbero, sorprendido, llegó y le preguntó al rey: Su majestad, ¿qué hice? ¿Por qué me mandó a arrestar? Te excediste. Extralimitaste mi confianza. Pensaste en la posibilidad de matarme. Y tan delgada como el filo de una navaja es la línea que divide el pensar y el hacer.
1: Interesante, sí.
0: Y hablando de pensamientos, este mundo no hay quien lo entienda. Mira, mi mujer y mis hijos se la pasan todo el tiempo quejándose porque yo paso más tiempo en la barbería que en la casa. ¿Qué culpa tengo yo de eso? El dinero hay que lucharlo, mi amigo, no cae del cielo. En todo caso, Dios tiene la culpa. Que fue el que hizo las cosas así, ¿no? ¿Usted qué cree? ¿Eh?
1: Para ti, ¿qué es lo más importante? ¿La familia o el trabajo?
0: Hombre, la familia.
1: Seguro.
0: Segurísimo.
1: ¿Y qué es lo más valioso? ¿El dinero o el tiempo?
0: Bueno, supongo que el tiempo. Porque el tiempo es vida.
1: Exacto. Eso es lo que quiere tu familia de ti. Tiempo. Vida compartida. Lo más valioso.
0: ¿Y entonces? ¿Qué me recomienda? Que no trabaje.
1: No, al contrario. El trabajo también es tiempo que uno le dedica a la familia. El problema, mi amigo, está en el exceso. En el exceso. En extralimitarse. Acuérdate del cuento del barbero y el rey.
0: ¿Me vas a dejar ganar alguna vez?
1: Ganarme te dejaré alguna vez, sí. Pero dejarme afeitar. Primero tengo que pensarlo. Hasta la vista.
0: Muy bien, hasta luego, señor Luis. Que pase el próximo, por favor.

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0: Cuando el pasado te llame, no contestes. Él no tiene nada nuevo que decir. Dios ya te mostró un futuro brillante. 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
1: Solo un minuto.
2: Aunque demos atención a las causas externas del desánimo, su sutil intromisión en nuestras vidas puede tomarnos por sorpresa. Veamos algunas de sus causas principales. En primer lugar, Satanás, el instigador principal. El propósito del enemigo es desalentarnos, hacer que pensemos mal de nosotros mismos y que nos concentremos en lo negativo. Además, la oración no respondida. Cuando la respuesta a una oración es no o espera, podemos perder la esperanza y dejar de orar por completo. Asimismo, la sensación de no poder agradar a Dios. Esta es una trágica consecuencia de una fe basada en las obras por creer que el favor del Señor está ligado a nuestras buenas acciones. Debemos identificar estas causas, no importa cuán dolorosa pueda ser la acción que tomemos.

Hoy vamos a hablar de algo que pocos predican, pero que está en la Biblia. Y es bien fuerte. La historia de Eliseo y los osos. Porque hay gente que no aprende a respetar. Hay gente que se burla de los siervos de Dios. Y créanme, eso no termina bien. Así que si eres de los que critican al pastor o te burlas del hermano que predica, esta canción

y tú tampoco eres el muchacho. Pero la Biblia se escribió para que aprendamos, no para que nos quedemos callados. El respeto no es opcional, es un mandamiento. Y el que honra al siervo

0: Y recuerda, la próxima vez que quieras burlarte del que predica, piensa en los osos. No es broma, es Biblia.
1: Dios les bendiga.
0: Dios les bendiga.
2: Un fuerte abrazo para todos los que nos escuchan en este momento. No olvide que la vida es más bonita cuando amas, cuando compartes, cuando no guardas rencor, en fin, cuando tienes a Dios en el corazón. Y ahora seguiremos escuchando esta otra melodía, especialmente para usted.

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1: Darío el Medo es el nuevo rey de Babilonia. Amigos y amigas, estas son las noticias. Darío, llamado el Medo, ha sucedido hoy en el trono al rey caldeo Belsasar tras la conquista de las fuerzas de Ciro el Persa contra Babilonia. En el ejercicio de su función administrativa, Darío ha nombrado 120 gobernadores provinciales para servir por todos sus dominios, así como tres altos funcionarios que velarán por los intereses del flamante nuevo rey. El cobro de los impuestos y los tributos para las arcas reales es uno de los deberes principales de los gobernadores. Se pudo establecer de fuentes cercanas al Palacio Real que uno de estos tres altos oficiales es Daniel, distinguido tanto sobre los otros funcionarios y gobernadores que Darío estaba pensando en hacerlo primer ministro. Esta iniciativa ha despertado incomodidad entre los funcionarios reales, ya que la integridad de Daniel sería un impedimento para la corrupción y el soborno. Una noticia está en desarrollo.
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7: La radio te informa la hora. Son las 10 en punto.

0: en el principio creó Dios los cielos y la tierra. Y la tierra estaba desordenada y vacía, y las tinieblas estaban sobre la faz del abismo, y el Espíritu de Dios se movía sobre la faz de las aguas. Y dijo Dios, sea la luz, y fue la luz. Y vio Dios que la luz era buena. Pero 6,000 años después,
1: lanzaron los primeros bombardeos.
2: Decenas de miles de efectivos de las Fuerzas Armadas de Estados Unidos están poniéndose en marcha para incorporarse.
1: La situación en el campo de batalla se intensifica.
3: Continúan las protestas contra la guerra en todo el mundo.
4: Ellos jugaban en el jardín de esta casa cuando una bomba cayó en el lugar. En este momento hay 3 personas en el hospital, un niño gravemente herido y una menor de 14 años muerta.
5: Jesucristo regresará por su iglesia. La Biblia dice en Mateo 24:42, velad pues, porque no sabéis la hora en que ha de venir vuestro Señor. Quiero que sepan, hermanos, que Jesucristo podría venir el próximo mes, o podría venir la próxima semana, incluso hoy mismo.

0: tanto, también vosotros estad preparados, porque el Hijo del Hombre vendrá a la hora que no pensáis. ¿Estás preparado para el rapto de la iglesia?
1: Si es la primera vez que nos escucha, bienvenido.

0: gracias por escucharnos.
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2: El texto bíblico de hoy.
3: La Biblia dice:
4: aunque un ejército acampe contra mí, no temerá mi corazón. Aunque contra mí se levante guerra, yo estaré confiado. Salmo capítulo 27, versículo 3.
5: Así dice la Biblia.
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0: vida, hechos y acontecimientos de la vida de Job.
1: Capítulo 35.
2: Entonces, Eliú dijo:
3: ¿Te parece correcto que afirmes, soy justo delante de Dios? También te preguntas, ¿y yo qué gano? ¿De qué sirve vivir una vida recta? Yo te contestaré, y a todos tus amigos también. Levanta tus ojos a los cielos y mira las nubes en lo alto. Si pecas, ¿en qué afecta eso a Dios? Incluso si pecas una y otra vez, ¿qué efecto tendrá sobre Él? Si eres bueno, ¿es algún gran regalo para Él? ¿Qué podrías darle tú? No, tus pecados afectan únicamente a personas como tú, y tus buenas acciones afectan solo a seres humanos. La gente clama al ser oprimida, gime bajo el peso de los poderosos. Sin embargo, no preguntan, ¿dónde está Dios, mi Creador, el que da canciones en la noche? ¿Dónde está el que nos hace más inteligentes que los animales y más sabios que las aves de los cielos? Cuando claman, Dios no les responde a causa de la soberbia de ellos. Pero es un error decir que Dios no escucha, que al Todopoderoso no le importa. Tú dices que no puedes verlo. Sin embargo, si esperas, te hará justicia. Dices que Dios no responde con enojo a los pecadores y que no le importa mucho la perversidad. Pero Job, hablas tonterías. Has hablado como un necio.

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El amor no es condicionante. Aquí en la iglesia solamente que hay amor condicionante. Porque hay mujeres que la maltratan verbal, la golpean, la ponen a pasar trabajo y ya sigue amando a su marido. Hay hombres que la mujer lo maltrata, lo gobierna, le dan golpe, le dan su zapatazo, le tiran su vaso atrás y ellos siguen diciendo, mami, yo te amo. ¿Y qué fue? ¿Cómo estáis vosotros? ¿Sí o no? Pero entonces aquí, que Jesús te trata bien, que nunca te ha hecho mal, que lo que te ha coronado de favores y de misericordia, cuando Él no te hace algo que tú quieres, entonces tú no quieres congregarte, tú no quieres adorar, tú no quieres...

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7: El segundo hijo trae sus recompensas.
8: ¿Sabes que a mí me pasó que a partir de que ella empezó a caminar, él ya encontró amistad, él empieza a enseñar a esa cosa? Entonces ya descansas un poco, porque cuando tienes solo un hijo, prácticamente él te demanda todo el tiempo juegos, todo. Pero cuando ya tiene una hermana, ya aunque sea hasta tienen para pelearse. O sea, pareces cuando llega mi hermano y está preguntando. Cuando llega, se pone feliz y se van juntos al cuarto y están un rato bueno jugando y tú ya descansas un poco.
9: O puedes hacer otras cosas, claro, ¿no? Las cosas de la casa, la comida.
8: Justo. Hasta conversar con tu esposo, porque esos cuando están contigo solo quieren tu atención, o sea, mamá esto y mamá el otro. Pero cuando ya tienen a la hermana, ya tienen algo con qué distraerse, hasta pelear, jugar, lo que sea. Ven juntos una película y él explica cosas. De hecho, hay cosas que a veces les veo sentados a los dos y él está con un libro que él tiene de ciencias naturales, donde se muestra el cuerpo humano, el estómago, y él se sienta y le empieza a explicar a la hermana, ¿no? Entonces, y él le dice, mira, este es del esófago y este es del estómago y después no sé qué, ¿no?
9: Y tú tiene 4 años y claro, casi 2 años la pequeña.
8: Sí. Ya ves que hacen compañía, ahí ves la retribución de haber tenido 2.
9: Pero al inicio no fue así.
8: No, al inicio era aburrido para él. O sea, me decía cosas como, ¿por qué no camina? ¿Y por qué no habla? Entonces yo le decía, porque es un bebé, es pequeño, ella todavía no puede hacer esas cosas. Y además estaba en la época de los celos. Primer año yo creo que es el más complicado cuando tienen más o menos estas de edad. Y ya cuando ya ella empieza a caminar, empieza a hablar, empieza a entender un montón de cosas. Y además que el hermano mayor casi siempre jala al menor. Entonces el menor siempre es más piloso, siempre va a ser más desarrolladito que lo que fue el primero. Y ya entre los dos hay dinámica de interacción. Y ahí ves un poco la retribución de ser mamá de 2.
7: No hay más que hablar. Los hijos, sea 1, 2, 3 o más, siempre serán un gran regalo que viene de Dios.
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12: Una mujer contestona no sirve para una relación, porque no escucha, siempre está a la defensiva y siempre quiere ganar. Y cuando alguien quiere ser superior, esa relación comienza a perderse, porque todo se vuelve discusión. Y es ahí donde el hombre se cansa y se reprime, y luego la conexión se apaga, no por falta de amor, sino por cansancio emocional. Porque donde hay competencia en vez de comprensión, no crece el amor, crece la distancia.
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0: suegra y Jesús por misericordia se la sanó. Para que no estuviera triste Pedro, gloria a Dios. Se iba a deprimir el pobre Pedro. Y veníamos de esa campaña como las 11 de la noche. En Estados Unidos hay unas tiendas que son como el Copec, que son como, se llaman 7-Eleven. Vendían en ese tiempo unas bebidas así como de Coca-Cola, pero unos vasos tremendos como de 60 onzas. Eran como unos 2 galones así grandototes. Y mi suegra tenía mucha sed y dijo, me voy a comprar el más grande, un barril casi, un tanque así de líquido. Yo le decía, suegra, llévate un vasito chiquito porque te vas a sentar atrás en el carro y si no hay un brinco, se va a caer en todo el carro. Yo tenía en ese tiempo una obsesión con mi cucarachita, con mi carrito. No, no quiero que le hagan daño a mi carrito. A veces lo estacionaba bastante lejos para que no se acercara a nadie al carro, aleluya. Y un día que llegamos había un montón de niños brincando a frente del carro así, aleluya. Yo dije, reprende el diablo, casi mato a esos niños, aleluya. Eso es increíble, aleluya. Aleluya. Y venía mi suegra y dijo, compró la cosa grande. Y venía metiéndose al carro y de repente, cuidado, yo vi todo el camino, cuidado con esa, cuidado. Y volteé y yo mismo le pegué así a la división de la carretera. ¡Tá! Y subió el carro y bajó. Y aquella bebida como en moción lenta así, ¡ah! Subió y mojó el techo, mi cabeza, la ropa, el piso. Se inundó de Coca-Cola todo adentro en el carro, gloria al Señor. Y no me quedó otra que decir, bendito el nombre del Señor, aleluya. Porque no vale la pena, es puro materialismo, aleluya. Y ahora yo aprendo que cuando tenemos un carro y lo que tenemos, lo usamos para la gloria del Señor Jesucristo, aleluya. Lo más importante es el alma, nuestra relación con Dios. ¿Cuántos aman a Dios en esta linda noche, aleluya? ¡Dale fuerte ese aplauso a Cristo, gloria a Dios!
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cuando la opresión viene de noche, cuando el temor toca la puerta, cuando fuerzas espirituales se levantan, Dios rodea tu vida como un muro de fuego.

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0: El que se enamora del pecado termina casándose con la muerte, y tarde que temprano se va de luna de miel al infierno, si no se arrepiente. Mas la Biblia enseña: la paga del pecado es muerte, mas la dádiva de Dios es vida eterna en Cristo Jesús, Señor nuestro. Romanos 6:23. Mi amigo, mi amiga, usted es el arquitecto de su propio destino final. Usted es el único o la única que elige su destino eterno, el cielo o el infierno, el paraíso o el tormento. Hay caminos que al hombre le parecen derechos, mas su fin son caminos de muerte. Proverbios 14:12. La libertad al fin y al cabo no es sino la capacidad de vivir con las consecuencias de las propias decisiones. Piense en esto. Hola, yo soy Almeida, educando.
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2: Hola, yo soy Emilio Reyes. Si has pensado, ¿Dios puede cambiar mis pesadillas en noches tranquilas? Presta atención, pues hay una respuesta para ti. Cuando te acuestes, no tendrás ningún temor, sino que te acostarás y tu sueño será grato. El Señor te cubrirá y estarás seguro con Él. No temerás al terror nocturno. Yo me acosté, dormí y me desperté tranquilo, porque el Señor me sustentaba. Y el Señor les dio reposo conforme a las promesas que les había hecho, y ninguno de sus enemigos pudo hacerles frente.

0: porque el Señor les entregó en sus manos a todos sus enemigos. Mi paz les dejo, mi paz les doy, dice el Señor. Yo doy una paz superior a la que el mundo conoce. No se turben sus corazones, ni tengan miedo. En paz me acostaré y asimismo dormiré, porque solo tú, oh Señor, me haces vivir confiado.
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1: Son las 11.
2: Con 30 minutos.
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1: Qué gusto acompañarte a esta hora. Los medios de comunicación son más poderosos y atrayentes que nunca. Los adultos que hoy tienen hijos pequeños o adolescentes crecieron con la radio, la televisión y algunos videojuegos. Pero la situación para nuestros hijos es distinta. Pantallas adictivas por todas partes, en el bolsillo, el auto, el colegio. Es una distracción exagerada y nadie controla el Internet. Los padres responsables son los que deben poner límites y monitorizar el uso. Compartiremos algunos consejos al respecto a continuación.
2: 1 + 1 + 1 = familia.
1: El primero de los consejos para controlar el uso del Internet en nuestros hijos es ser proactivo, conocer el software y echar un vistazo a su historial. La biblioteca del iPad o del celular de tus hijos cuentan una gran historia. Mira lo que escuchan, familiarízate con el software y conviértete en el administrador del programa. 2. Averigua qué es popular ahora. Si sabes qué canciones, películas, series, juegos y programas de televisión son los más populares hoy, será más fácil decidir a qué se arriesgan tus hijos y qué pueden usar. 3. Sigue a tus hijos en sus redes. Hazte su amigo. Hazte amigo de Facebook de tu hijo o seguidor en Twitter, Instagram y Snapchat. Es importante ver lo que tus hijos están publicando allí. Si alguien debe tener acceso a la actividad online de tu hijo, esa eres tú. Predica con el ejemplo, que tus hijos vean cómo usas los medios. Asegúrate de que tus hijos vean cómo usas los medios, qué películas o series ves, qué escuchas, con quién chateas. Cuantos menos secretos, mejor predicarás con el ejemplo. Que sepan que ves tal o cual serie no significa que ellos tengan permiso para verla hasta tener la edad adecuada. 5. Conoce a los amigos de tus hijos y que sus familias te conozcan. Esas otras familias han de conocer cuáles son las reglas de tu casa, si deseamos que se cumplan nuestras normas, incluso cuando los hijos están en otro lugar. Recordemos finalmente las palabras del sabio Salomón cuando dijo: corrige a tu hijo mientras hay esperanza, pero no desee tu alma causarle la muerte.
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2: Mira, mira, Joaquín, por ahí viene la procesión.
3: Qué linda es Nuestra Señora de la Providencia.
2: Así es, así es.
4: Oye, José, cuidado con ese hoyo, cuidado.
5: ¿Qué hoyo? ¡Ah!
3: Agarren, agarren a la Virgen que se cae, se cae. Se cayó.
2: Y se rompió.
6: ¿Se dan cuenta, amigos, que es simplemente una imagen? Tenía ojos y no veía. Tenía manos y no palpaba. Tenía pies y no caminaba. Había que cargarla. José tropezó. La imagen se cayó y se destruyó. Porque es obra de manos de hombres, no de Dios. Sal de la ignorancia. La adoración de las imágenes es idolatría. Y la idolatría es condenada por Dios.

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si hoy respiras, tienes una razón para agradecer. El aire que entra en tus pulmones también viene de él.

0: ¿Sabías que la Biblia dice así?
1: El pastor Almeida te lo dirá.
2: El texto bíblico de hoy.
3: La Biblia dice:
4: porque los labios de la mujer extraña destilan miel, y su paladar es más blando que el aceite. Mas su fin es amargo como el ajenjo, agudo como espada de dos filos. Sus pies descienden a la muerte, sus pasos conducen al Seol. Sus caminos son inestables, no los conocerás si no considerares el camino de vida. Ahora pues, hijos, oídme, y no os apartéis de las razones de mi boca. Aleja de ella tu camino, y no te acerques a la puerta de su casa, para que no des a los extraños tu honor y tus años al cruel. No sea que extraño se sacien de tu fuerza, y tus trabajos estén en casa del extraño, y gimas al final cuando se consuma tu carne y tu cuerpo, y digas: cómo aborrecí el consejo, y mi corazón menospreció la reprensión. No oí la voz de los que me instruían, y a los que me enseñaban no incliné mi oído. Proverbios capítulo 5, versos del 3 al 13.
0: Así dice la Biblia.
2: Este fue el versículo bíblico de hoy.

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1: La radio te informa la hora. Son las 12:00 en punto.

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0: Pilato volvió a entrar al pretorio y llamó a Jesús.
1: ¿Eres tú el rey de los judíos?
2: ¿Esto lo dices por tu cuenta? ¿O porque otros te lo han dicho de mí?
1: ¿Acaso soy yo judío? Tu nación y los principales sacerdotes te entregaron a mí. ¿Qué es lo que has hecho?
2: Mi reino no es de este mundo. Si mi reino fuera de este mundo, mis servidores pelearían para que yo no fuera entregado a los jefes judíos. No. Mi reino no es de aquí.
1: Así que tú eres rey.
2: ¿Tú dices que soy rey? Yo nací y vine al mundo con un solo propósito: de decir la verdad. Todo el que es de la verdad me escucha a mí.
1: ¿Qué es la verdad?
0: Y Pilato salió otra vez afuera a donde estaban los judíos.
1: Yo no encuentro ningún delito en este hombre, pero... ustedes tienen la costumbre de que yo les suelte un preso durante la fiesta de la Pascua. ¿Quieren que les suelte al rey de los judíos?
0: Le respondieron a gritos.
3: ¡Libera a Barrabás! ¡Suelta a Barrabás!
0: Y Barrabás era un ladrón. Entonces Pilato tomó a Jesús y lo azotó. Y los soldados tejieron una corona de espinas, la pusieron sobre su cabeza y lo vistieron con un manto de púrpura. Y acercándose a Jesús le decían: ¡Salve, rey de los judíos! Y le daban bofetadas. Pilato salió otra vez y les dijo:
1: miren, aquí se lo traigo, para que vean que yo no he encontrado ningún delito en él. Miren, ahí tienen a este hombre.
0: Y cuando Jesús salió fuera, llevaba la corona de espinas y el manto de púrpura.
4: ¡Crucifícalo!
1: ¡Crucifícalo!
4: ¡Crucifícalo! ¡Crucifícalo!
1: Pues llévenselo. Ustedes crucifíquenlo. Porque yo no encuentro ningún delito en él.
5: En nuestra ley dice que debe morir, porque se ha hecho pasar por hijo de Dios.
6: ¡Sí!
0: Entonces Pilato, cuando oyó estas palabras, se atemorizó aún más. Entró de nuevo al pretorio y preguntó a Jesús:
1: ¿de dónde eres tú?
0: Pero Jesús no le dio respuesta.
1: ¿A mí no me hablas? Recuerda que tengo la autoridad para liberarte y también para crucificarte.
2: No tendrías autoridad sobre mí si no se te hubiera dado de arriba. Por eso el que me entregó a ti tiene mayor pecado.
0: Como resultado de esto, Pilato procuraba librar a Jesús.
6: Si lo dejas libre, no eres amigo del emperador.
7: Cualquiera que se hace rey es un enemigo del emperador.

Entonces Pilato, cuando oyó estas palabras, sacó fuera a Jesús y se sentó en el tribunal, en un lugar llamado El Empedrado, y en hebreo, Gabata.

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1: Tenía dinero, tenían fama, tenían todo. ¿Por qué se mataron? Porque en este camino de muerte, o el enemigo te quita todo, te hunde en la miseria, en la desgracia, o te da todo, pero de nada te vale, porque igual no puedes dormir, vives desesperado, vives angustiado, vives loco, vives vacío.
2: Pero son ellos, y cuando llegan a la iglesia, o llegan a donde ellos quieren llegar y se fueron de donde tenían que estar, tienen que buscarse ellos y mirarse, porque quien lo está dañando eres tú, no es tu hermanito. Hasta que no aprendas a soportar a tu hermano, hasta que no aprendas a someterte a Dios primeramente, vas a seguir siendo un insensato.
0: Un hombre recibe asignación de fuego por el Espíritu Santo de Dios, llamado a estremecer los cimientos de esta generación y a encender la chispa del Espíritu Santo.
3: Ese hombre tiene un nombre, pastor y evangelista William Almeida.
4: No se puede perder tiempo, porque perder tiempo puede traer problemas mayores. Hay que poner las cosas en su lugar, hay que poner las cosas en su sitio, hay que ponerlo desordenado en orden para que el Espíritu de Dios se mueva y apruebe todas las cosas y el nombre de Dios sea exaltado y glorificado. Levanta esas manos y alaba la gloria de Dios.
5: ¿Cuándo fue la última vez que alguien te llamó para decirte, vamos a meternos 21 días de ayuno?
2: Hay muchos cristianos ñoños, changos dentro del pueblo de Dios, que lo que quieren que le estén pasando pañitos tibios, que no se le llame la atención. Cuando se le dice que estás mal, o Dios le revele a la profeta, al profeta de la iglesia, que estás en pecado, que estás mal. Mira, nunca te vas a preparar, acepta tus errores, acepta tus pecados y suelta lo que a Dios no le agrada.
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1: En el Evangelio de este día escuchamos que, después que se sació la multitud, Jesús obligó a sus discípulos que subieran a la barca y pasaran antes que él a la otra orilla, mientras él despedía a la multitud. Después subió a la montaña para orar a solas, y al atardecer todavía estaba allí solo. La barca ya estaba muy lejos de la costa, sacudida por las olas, porque tenían viento en contra. A la madrugada, Jesús fue hacia ellos caminando sobre el mar. Los discípulos, al verlo caminar sobre el mar, se asustaron. «Es un fantasma», dijeron, y llenos de temor se pusieron a gritar. Pero Jesús les dijo: «Tranquilícense, soy yo, no teman». Entonces Pedro le respondió: «Señor, si eres tú, mándame ir a tu encuentro sobre el agua». «Ven», le dijo Jesús. Y Pedro, bajando de la barca, comenzó a caminar sobre el agua en dirección a él. Pero al ver la violencia del viento, tuvo miedo. Y como empezaba a hundirse, gritó: «Señor, sálvame». Enseguida, Jesús le tendió la mano y lo sostuvo, mientras le decía: «Hombre de poca fe, ¿por qué dudaste?». En cuanto subieron a la barca, el viento se calmó. Los que estaban en ella se postraron ante él diciendo: «Verdaderamente tú eres el Hijo de Dios». Al llegar a la otra orilla, fueron a Genezaret. Cuando la gente del lugar lo reconoció, difundió la noticia por los alrededores y le llevaban a todos los enfermos, rogándole que los dejara tocar tan solo los flecos de su manto, y todos los que lo tocaban quedaron curados. En su vida pública, Jesús va preparando a sus apóstoles para la misión. Una vez que Jesús ascienda al cielo, ellos deberán ir a todo el mundo a anunciar el Evangelio. Por eso, el pasaje de hoy podríamos verlo también como un anticipo de esa experiencia. Jesús manda que sus discípulos crucen a la otra orilla solos. Pero ese viaje no será tranquilo, sino que surgirá uno de los peligros más temidos, una tormenta en alta mar, donde no es posible asirse a nada ni refugiarse en ningún lugar. Así será la iglesia enviada por el Señor al mundo, donde también quedará expuesta a todo tipo de situaciones que a veces pudiera hacer pensar que se hunde. Pero los apóstoles no están solos. El Señor nunca los abandona y se hace presente, hasta de manera inexplicable para ellos, caminando sobre las aguas. Esa confianza que han puesto en el Señor siendo obedientes a su envío, ahora se ve ratificada. Incluso Pedro debe darse cuenta que todo depende de la fe y confianza en Jesús, no en sus propias fuerzas. Es esa misma confianza de la gente enferma que acude a él creyendo que con solo tocar los flecos de su manto quedarían sanados. Por lo que les había sucedido, seguramente ahora los discípulos entenderían muy bien a la multitud que acudía al Señor ante los peligros de su vida, y así habrán aprendido una vez más a confiar en Jesús siempre, aunque a veces pensemos que estamos solos o que la tormenta parezca muy fuerte. Por eso, no te asustes en las tormentas de tu vida. Aférrate de la mano de Jesús y piensa que también de esto aprenderás algo, que también esto te enseñará a confiar más en Él.

Señor, ante las tormentas de mi vida, extiende tu mano y sálvame. Confío en ti. Amén. Y que la bendición de Dios Todopoderoso, del Padre, del Hijo y del Espíritu Santo los acompañe siempre.

0: reza un católico romano.
1: Dios te salve María, llena eres de gracia, el Señor es contigo. Bendita tú eres entre todas las mujeres y bendito es el fruto de tu vientre, Jesús.
2: Santa María, Madre de Dios, ruega por nosotros los pecadores, ahora y en la hora de nuestra muerte. Amén.
0: Así ora un cristiano.
3: Amado Padre Celestial, infinitas gracias te doy, Señor, por este maravilloso día y por haberte conocido, por la oportunidad que tú me das de dirigirme a ti, Señor. Qué hermoso, Señor, es poder dirigirme a ti y hablar contigo.
0: Amigo pero católico, deja los rezos y la devoción a María y abraza la fe cristiana. Te hará tanto bien y sentirás la diferencia.
4: Encrucijada de tres continentes, Israel se extiende desde sus costas del Mediterráneo hasta los desiertos del Negev. Una mezcla de naturaleza, ingenio y armonía. Pocos lugares ofrecen tanto por kilómetro cuadrado para sostener el espíritu. Una tierra de contrastes, de diversidad de pueblos y gentes, llena de ciudades y lugares que cambiaron el rumbo de la historia, como Jerusalén, la Eterna, así como de lugares sorprendentes y dinámicos que conforman el Israel moderno, como Tel Aviv, lugar de hermosos paisajes, llenos de colores, desde la pintoresca Galilea hasta las arenas del desierto de Judea. Exploremos juntos y descubramos algunos de los datos más interesantes y extraordinarios de Israel. La nación startup, con más de 3.000 compañías de high-tech, ha recibido el sobrenombre de Startup Nation y es ampliamente conocida como el país con mayor número de empresas de nueva creación per cápita y por sus centros de investigación y desarrollo. También es el tercero del mundo en disponibilidad de capital de riesgo y el quinto país más innovador en patentes registradas, el mayor del mundo en emprendimiento entre mujeres y personas mayores a los 55 años. Todo ello convirtió a Israel y a Tel Aviv en particular en el segundo centro industrial de alta tecnología más importante del mundo después de Silicon Valley. En consecuencia, muchos inventos e innovaciones israelíes han tenido un impacto global en campos muy diferentes, como por ejemplo en la informática, los mensajes de texto, el correo de voz, el teléfono celular, el procesador Pentium de Intel, la memoria USB, la aplicación de tráfico Waze y el reconocimiento facial. En el campo de la salud, la PillCam, una cámara médica que se puede tragar. El stent flexible, un dispositivo en forma de tubo que se utiliza para abrir las arterias. En el campo de la agricultura, ha desarrollado técnicas y tecnologías de riego avanzadas, como el riego por goteo, por ejemplo. Como podemos ver, Israel tiene una economía avanzada y diversa que se caracteriza por una mezcla de sectores tradicionales y modernos, pues es conocido por sus avances en áreas como la ciberseguridad, con la ciudad de Beersheba como centro mundial de cibertecnología, así como la biotecnología con la ciudad de Rehovot como principal centro biotecnológico del país, y en los recursos naturales, con algunas reservas de gas natural en alta mar que han contribuido a su sector energético, con Hadera, llamada la ciudad de la energía en Israel.
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0: hermanos, y cuando aquel pueblo vio el talón, no quisieron seguir. Y Moisés le decía, suban. Y ellos, no podemos, no queremos morir. Y en eso Jehová le dice a Moisés, tienes razón, Moisés. El pueblo, óyelo y haz conforme a como ellos dicen. Porque realmente, el que de ellos tan siquiera se atreva a tocar las faldas del monte, muerto es. Y ahora el pueblo en coro gritaba, que hable contigo y tú hablas con nosotros y nosotros te oiremos. Ese es nuestro Dios. Y el diablo es tan bruto que se atreve a declararle la guerra a un Dios como ese. Se atreve a declararle la guerra a la creación de ese ser tan supremo, tan sublime, que no hay palabra para describirlo. Hermano, la Biblia dice inmensurable. Yo soy Dios, no hay otro. Mi gloria no la comparto con nadie.
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0: Un joven se acerca a un anciano y entusiasmado le pregunta: ¿se acuerda de mí? Y el anciano le dice: no. Entonces el joven le dice que fue su alumno. Y el profesor le pregunta: ¿qué estás haciendo? ¿A qué te dedicas? El joven le contesta: bueno, me convertí en profesor. ¡Ah, qué bueno! ¿Como yo?, le dijo el anciano. Pues sí, de hecho me convertí en profesor porque usted me inspiró a ser como usted. El anciano curioso le pregunta al joven: ¿qué momento fue el que lo inspiró a ser profesor? Y el joven le cuenta la siguiente historia. Un día, un amigo mío, también estudiante, llegó con un hermoso reloj, nuevo, y decidí que lo quería para mí y lo robé. Lo saqué de su bolsillo. Poco después, mi amigo notó el robo y de inmediato se quejó con nuestro profesor, que era usted. Entonces usted se dirigió a la clase diciendo lo siguiente: el reloj de su compañero ha sido robado durante la clase de hoy. El que lo robó, por favor, que lo devuelva. No lo devolví porque no quería hacerlo. Luego usted cerró la puerta y nos dijo a todos que nos pusiéramos de pie y que iría uno por uno para buscar en nuestros bolsillos hasta encontrar el reloj. Pero nos dijo que cerráramos los ojos porque lo buscaría solamente si todos teníamos los ojos cerrados. Así lo hicimos, y usted fue de bolsillo en bolsillo, y cuando llegó el mío, encontró el reloj y lo tomó. Usted continuó buscando los bolsillos de todos, y cuando terminó dijo: abran los ojos, ya tenemos el reloj. Usted no me dijo nada, y nunca mencionó el episodio. Tampoco dijo nunca quién fue el que había robado. Ese día, usted salvó mi dignidad para siempre. Fue el día más vergonzoso de mi vida, pero también fue el día que mi dignidad se salvó de no convertirse en ladrón o mala persona. Usted nunca me dijo nada, y aunque no me regañó ni me llamó la atención, para darme una lección moral, yo recibí el mensaje claramente. Gracias a usted entendí que esto es lo que debe hacer un verdadero educador. ¿Se acuerda de ese episodio, profesor? Y el profesor responde: yo recuerdo la situación, el reloj robado que busqué en todos, pero no te recordaba, porque yo también cerré los ojos mientras buscaba. Esta es la esencia de la docencia. Si para corregir necesitas humillar, no sabes enseñar. Asimismo, Dios nos puede llevar a la reflexión y a momentos en nuestras vidas en los que tenemos que ser humildes, pero Dios mismo no permitirá que seamos avergonzados ante nadie. Las lecciones de Dios vienen acompañadas de misericordia y perdón.
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0: Por más que la abeja le explique a la mosca que la flor es mejor que la basura, la mosca no lo va a entender porque siempre vivió de la basura. No corrijas al necio porque te verá como enemigo. En cambio, corrige al sabio y te amará. Así enseña la Biblia. En Proverbios 9:8 dice: No corrijas al burlón o encarnecedor, pues terminará odiándote o aborreciéndote. Corrige al sabio y te amará. En Proverbios 23:9 dice: No hables a oídos del necio, porque menospreciará la prudencia de tus razones. Y en Proverbios 26:4-5 dice: Nunca respondas al necio de acuerdo con su necedad, para que no seas tú también como él. Responde al necio como merece su necedad, para que no se estime sabio en su propia opinión. Piensa en esto. Hola, ¿qué tal? Yo soy Almeida, educando.
1: Jesús dijo a sus discípulos: Si alguno quiere venir en pos de mí, niéguese a sí mismo y tome su cruz y sígame. Y en Colosenses capítulo 1, versos 9 y 10. Que seáis llenos del conocimiento de su voluntad, para que andéis como es digno del Señor, agradándole en todo. La reflexión de hoy se titula Llevar su cruz. Hoy, en el lenguaje común, llevar su cruz significa soportar un sufrimiento largo y persistente debido a una enfermedad, una discapacidad o más, generalmente un problema que nos parece sin solución. Esta expresión tiene su origen en la Biblia, pero no es realmente esto lo que Jesús pide a sus discípulos. Tomar su cruz cada día, en sentido espiritual, es vivir diariamente la nueva condición en la que la cruz de Cristo me colocó. Con Cristo estoy juntamente crucificado, Gálatas 2:20. No es una dura obligación, sino todo lo contrario, una verdadera liberación. Y ya no vivo yo, mas vive Cristo en mí, añadió el apóstol Pablo. Nuestros pecados fueron borrados mediante la cruz de Cristo, pues Él murió en nuestro lugar. Por ella también hemos sido liberados de lo que éramos, ya que hemos muerto con Él. Si lo recibo por la fe, entonces puedo vivir en vida nueva. Romanos capítulo 6, versos 4 y 5. Tomar nuestra cruz es, pues, afirmar que nuestra identidad cambió. Es vivir la vida de Cristo resucitado. Hemos pasado a ser hijos de Dios. Ahora somos

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Desde nuestros estudios en el Aposento Alto, seguimos llevándote música selecta. Recuerde, mi amigo, mi amiga, nunca te creas tan grande como para no necesitar ayuda de nadie. La Biblia aún enseña en Proverbios 17, versículo 17, en todo tiempo ama el amigo. Y es como un hermano en tiempo de angustia. Dicho esto, continuamos escuchando ahora buena música.

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1: Permaneced en mí y yo en vosotros. Como el pámpano no puede llevar fruto por sí mismo si no permanece en la vid, así tampoco vosotros si no permanecéis en mí. Yo soy la vid, vosotros los pámpanos. El que permanece en mí y yo en él, este lleva mucho fruto, porque separados de mí nada podéis hacer. Juan 14, verso 4. Ni bien la rama es quitada de la planta, se seca y muere. No puede subsistir por sí sola y mucho menos podrá llevar fruto. Todos los elementos que necesita para la vida están en la vid. No puede almacenarlos, ni tampoco desarrollar la capacidad de proveer eventualmente para sus propias necesidades. Su única esperanza es la de nutrirse de la vid, y para eso debe permanecer en ella. Cristo llamó a los discípulos a permanecer en Él, porque sin Él no podían hacer nada. Es importante que notemos lo categórico de esta frase. No es que, separados de Él, las cosas van a ser más difíciles o que nuestros logros serán pequeños. Cristo les dijo que no habría una sola cosa que pudieran realizar si no estaban unidos a Él. ¿Qué significa entonces este permanecer en Él? La rama tiene una relación continua con la planta. No se encuentra con la vid una vez por día o dos veces por semana. Se nutre de la vid en todo momento. De manera que permanecer, en su sentido más sencillo, implica abrirse a cada paso a la vida que Cristo quiere producir en nosotros. Cristo añadió otra condición para dar fruto. Le señaló a los discípulos que también era necesario que Él permaneciera en ellos. En esto vemos claramente que la relación no depende enteramente de nosotros. ¿Y cómo permanece Él en nosotros? Él les dijo, si permanecéis en mí, y mis palabras permanecen en vosotros. Dando a entender que se trataba no solamente de buscarlo, sino de prestar atención a lo que Él nos habla. En el caso de que siguieran sin entender, añadió, si guardareis mis mandamientos, permaneceréis en mi amor. Es decir, toda nuestra devoción, nuestra alabanza y nuestras oraciones no tienen sentido si no están acompañadas de una vida de obediencia a Él. Debe quedar claro, entonces, que esta vida a la que hemos sido llamados no podrá prosperar si insistimos en dirigirla a nosotros. No se nos ha pedido que nos esforcemos por buscarlo, sino que dejemos que Él dirija nuestra vida. Esto implica que nuestras actividades no son tan importantes como las actividades que Él realiza en nosotros. Hasta la próxima.
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3: ¿Sabes qué me da asco? Saber que existen mujeres que quieren un buen hombre hasta que se dan cuenta de que un buen hombre viene con límites, disciplina y sacrificio. Entonces lo acusan de ser tóxico, manipulador, controlador y narcisista. No confundas carácter con toxicidad. Si te molestan sus límites, el problema no es él, eres tú.
4: La solución es Cristo en tu vida. Lee la Biblia.

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si no hay otro como tú. Bueno, cantando. Vamos a vos.

gracias a todo y a pesar de todo. Vamos con la música y la voz.

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2: La Biblia dice:
3: Jesús dijo: A cualquiera que dijere alguna palabra contra el Hijo del Hombre, le será perdonado. Pero al que hable contra el Espíritu Santo, no le será perdonado, ni en este siglo, ni en el venidero. Mateo capítulo 12, versículo 32.
4: Así dice la Biblia.
0: Este fue el versículo bíblico de hoy.

El justo cae siete veces y siete veces se levanta y no deja de ser justo si se sabe levantar. 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
3: el Evangelio según Juan, capítulo 16.
4: Les he dicho estas cosas para que no abandonen su fe. Los expulsarán de las sinagogas y llegará el tiempo en que quienes los maten pensarán que están haciendo un servicio santo para Dios. Eso se debe a que nunca han conocido ni al Padre ni a mí. Les digo estas cosas ahora para que cuando sucedan recuerden mi advertencia. No las mencioné antes porque todavía iba a estar un tiempo más con ustedes. Ahora voy a aquel que me envió y ninguno de ustedes me pregunta a dónde voy. En cambio, se entristecen por lo que les he dicho. En realidad es mejor para ustedes que me vaya, porque si no me fuera, el abogado defensor no vendría. En cambio, si me voy, entonces se lo enviaré a ustedes. Y cuando él venga, convencerá al mundo de pecado y de la justicia de Dios y del juicio que viene. El pecado del mundo consiste en que el mundo se niega a creer en mí. La justicia está disponible porque voy al Padre y ustedes no me verán más. El juicio vendrá porque quien gobierna este mundo ya ha sido juzgado. Me queda aún mucho más que quisiera decirles, pero en este momento no pueden soportarlo. Cuando venga el Espíritu de verdad, Él los guiará a toda la verdad. Él no hablará por su propia cuenta, sino que les dirá lo que ha oído y les contará lo que sucederá en el futuro. Me glorificará porque les contará todo lo que reciba de mí. Todo lo que pertenece al Padre es mío, por eso dije, el Espíritu les dirá todo lo que reciba de mí. Dentro de poco, ya no me verán más. Pero tiempo después, me verán de nuevo.
5: Algunos de los discípulos se preguntaron unos a otros,
6: ¿a qué se refiere cuando dice, dentro de poco no me verán, pero luego me verán y voy al Padre?
7: ¿Qué quiere decir con dentro de poco? No lo entendemos.
5: Jesús se dio cuenta de que querían preguntarle sobre eso, así que les dijo,
4: ¿se están preguntando qué quise decir? Dije que dentro de poco no me verán más, pero tiempo después volverán a verme. Les digo la verdad, ustedes llorarán y se lamentarán por lo que va a sucederme, pero el mundo se alegrará. Ustedes se lamentarán, pero su dolor se convertirá de pronto en una alegría maravillosa. Será como una mujer que sufre dolores de parto, pero cuando nace su hijo, su angustia se transforma en alegría, porque ha traído una nueva vida al mundo. Así que ahora ustedes tienen tristeza, pero volveré a verlos. Entonces se alegrarán, y nadie podrá robarles esa alegría. Ese día, no necesitarán pedirme nada. Les digo la verdad. Le pedirán directamente al Padre, y Él les concederá la petición, porque piden en mi nombre. No lo han hecho antes. Pidan en mi nombre, y recibirán, y tendrán alegría en abundancia. He hablado de estos asuntos en lenguaje figurativo, pero pronto dejaré de hablar en sentido figurado, y les contaré acerca del Padre con toda claridad. Ese día pedirán en mi nombre. No digo que pediré al Padre de parte de ustedes, ya que el Padre mismo los ama profundamente, porque ustedes me aman a mí y han creído que vine de Dios. Es cierto, vine del Padre al mundo, y ahora dejaré el mundo y volveré al Padre.
5: Entonces sus discípulos dijeron,
6: por fin hablas con claridad y no en sentido figurado. Ahora entendemos que sabes todas las cosas y que no es necesario que nadie te pregunte nada. Por eso creemos que viniste de Dios.
4: ¿Por fin creen? Pero se acerca el tiempo. De hecho, ya ha llegado. Cuando ustedes serán dispersados, cada uno se irá por su lado y me dejarán solo. Sin embargo, no estoy solo, porque el Padre está conmigo. Les he dicho todo lo anterior para que en mí tengan paz. Aquí en el mundo tendrán muchas pruebas y tristezas, pero anímense, porque yo he vencido al mundo.

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allí lo cogió Cristo y le metió el primer medio pocillo y lo lanzó por tierra. Por eso usted ve a Cristo acá en el Nuevo Testamento diciendo: yo vi a Satanás descender del cielo como un rayo. Claro que lo vio, si él fue que lo mandó. Alabado sea el nombre del Señor. Y el diablo decía: subiré. Y Dios le decía: caerás, te arrastrarás, saldrá de ti fuego, saldrá de ti ceniza, serás vergüenza ante las naciones, serás vergüenza ante los hombres. Pero él insistía: subiré sobre las alturas de las nubes y seré semejante al Altísimo. Semejante. Y Dios le decía: derribado eres. Lo que se le olvidó al diablo era que aquel que estaba allí era el capitán de los ejércitos de Jehová. Y yo le aseguro a usted que todavía seguía siendo el capitán de los ejércitos del diablo también. Porque a mi Cristo lo obedecen los ángeles de Dios y lo obedece el diablo con todas sus pleyas de secuaces. Él es el Dios de la vida, el Dios de la muerte. Yo soy el que he sido muerto y ahora vivo por los siglos y tengo las llaves del infierno.

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Gracias una vez más por estar en sintonía. Esperamos que tu día esté lleno de cariño, ternura, paz y tranquilidad. Esperamos que sea una oportunidad bendecida por Dios. Recuerde que un día como hoy pudiera ser el arrebatamiento de la iglesia. Estás advertido.

0: padre sabía que también es un maestro?
1: Mi madre me enseñó con su propia vida. Sus pequeñas y grandes declaraciones me acompañaron siempre. Y hasta el día de su último aliento, ella hizo declaraciones que todavía están conmigo.
0: Como padres, tenemos la responsabilidad de pasar las verdades espirituales a nuestros hijos. Estos son algunos principios para tener en mente. Primero, necesitamos enseñar a nuestros hijos a tener relaciones apropiadas. Ellos necesitan relacionarse saludablemente con otros y, por supuesto, con Dios. Segundo, necesitamos impartir valores que los guíen a tomar decisiones por el resto de sus vidas. Tercero, debemos mantener la coherencia entre lo que decimos y lo que hacemos. Nuestros hijos necesitan escuchar la verdad una y otra vez y verla en nuestras vidas. Un pensamiento final. ¿Ha considerado lo que quiere enseñar a sus hijos? Si les enseñamos lo que la palabra de Dios dice sobre las relaciones y valores y somos coherentes con eso delante de ellos, nuestros hijos lo recordarán el resto de sus vidas.
2: Te exhortamos a que mantengas tu lámpara llena de aceite y que seamos luz en medio de la oscuridad, dando testimonio de que Cristo vive en nuestros corazones. Recuerda que la oración en unidad, humillación y reverencia al Señor provocará que los muros caigan.
3: Teniente murió salvando a 4 soldados. ¿Serías capaz de dar tu vida por la de tus amigos? Jacob Smith era un oficial mayor que se caracterizó por luchar contra las adversidades toda su vida. Aunque de niño soñaba con ser un gran empresario, cuando su padre lo abandonó tras quedar viudo, Jacob decidió ingresar a la Marina de Estados Unidos, sin imaginar que ahí conocería a su alma gemela, una compañera de regimiento en la base naval de San Onofre, California. Al tercer año de casados, la bella joven quedó embarazada de una hermosa niña, pero lamentablemente contrajo una grave infección que no solo puso en riesgo su vida, sino también la de la bebé. Ante esa horrible situación, la esposa de Jacob le suplicó a su esposo y al doctor que salvaran a su hija aunque ella muriera, y así fue como pasó. Tras un difícil parto, la bebé nació sana y salva, pero Carrie falleció. Aunque el dolor que sentía Jacob era inmenso, el chico decidió dedicar todas sus fuerzas para hacer feliz a su hija, a quien llamó Carrie, en honor a su difunta esposa. Y a pesar de que después de un par de años su vida parecía nuevamente tener sentido, un inesperado día, la guerra estalló en Medio Oriente, y él fue llamado por el ejército estadounidense para cumplir sus obligaciones como suboficial mayor. Durante una batalla contra el cuerpo terrorista islámico, las tropas al mando de Jacob se vieron rodeadas por enemigos y superadas en número. Pero eso no fue suficiente para que el joven se diera por vencido. Por el contrario, Jacob le ordenó a las tropas bajo su mando que se fueran por las salidas alternas mientras él distraía a los enemigos con fuego, granadas y todas las armas que tenía a la mano. Jacob sabía que de no hacer eso, todos sus soldados morirían, por lo que no le importó sacrificar su vida por la de su gente, a quienes antes de irse, solo le suplicó una cosa. «Háganse cargo de mi Carrie, por favor, y díganle que su papá la ama». En medio de una incansable guerra, todos los soldados se fueron, mientras escuchaban disparar y gritar a su mayor. Minutos después, cuando la fuerza aérea llegó, solo fue encontrado el cuerpo sin vida de Jacob. Recordando su memoria y cumpliendo su promesa, sus compañeros se encargaron de recoger a la pequeña Carrie, quien se encontraba en la guardería infantil del ejército. Carrie hoy tiene 5 años, y a pesar de que nunca más volverá a ver a su padre, sabe que él fue un héroe y que hoy tiene una familia mucho más grande, pues no solo fue adoptada legalmente por uno de los compañeros de Jacob, sino que los otros 4 soldados la visitan cada domingo para contarle decenas de historias de aquel gran hombre que no solo amó a su hija hasta el último momento, sino que también con valentía salvó la vida de su tropa, sin importar que con ello él estuviera sacrificando la suya.
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0: Oh profundidad de las riquezas, de la sabiduría y de la ciencia de Dios. Cuán insondables son sus juicios e inescrutables sus caminos. Porque ¿quién entendió la mente del Señor? ¿O quién fue su consejero? ¿O quién le dio a él primero para que le fuese recompensado? Porque de él, y por él, y para él son todas las cosas. A él sea la gloria por los siglos de los siglos. Amén. ¿Sabes, hermano judío? El Apocalipsis habla que en el último tiempo habrán dos testigos que darán testimonio de Dios. Y personalmente, creo que esos dos testigos son estos dos olivos de los que habla Pablo aquí. Ustedes son el natural, nosotros el que proviene del silvestre. Pero ambos estamos delante del Dios de toda la tierra y tenemos una tarea que cumplir. Por lo pronto, amigo judío, te invito a que te animes a leer aquellos evangelios que escribieron hermanos tuyos sobre la vida de Jesús y que compares estos testimonios con aquellas antiguas profecías referentes al Mesías, teniendo en cuenta un detalle muy importante. La autenticidad de estos escritos está garantizada con la propia sangre de sus escritores, porque ellos lo dejaron todo, hasta su propia vida, para predicar al mundo esta maravillosa verdad. Por esto, no dejes que el mal testimonio de aquellos que se dicen cristianos te impida conocer al tan esperado Mesías en todo su esplendor. Por mi parte, me uno a las palabras del profeta Isaías y te digo: levántate, resplandece, porque ha venido tu luz y la gloria de Jehová ha nacido sobre ti. Porque he aquí que tinieblas cubrirán la tierra y oscuridad las naciones. Mas sobre ti amanecerá Jehová y sobre ti será vista su gloria. Que el Dios de Abraham, Isaac, Jacob, Moisés y David te bendiga y te guarde. Haga resplandecer su rostro sobre ti y tenga de ti misericordia. Que Jehová alce sobre ti su rostro y ponga en ti paz.
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A veces la gratitud más pura nace de los lugares donde pensábamos que ya no había esperanza. Cantad al Señor, vosotros sus santos, y celebrad la memoria de su santidad, porque un momento será su ira, pero su favor dura toda la vida.

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2: Freddy, dime, varón, dime. Dios te bendiga. Te voy a contar algo que es un poquito difícil, pero te lo tengo que decir porque es que yo te amo a ti mucho, varón. Yo te amo y, chacho, el que te tire a ti me tira a mí.
3: No me digas.
2: Pues, mi hermano, tú sabes que, chico, el hermano Pedro se pasa hablando mal de ti, te quita el testimonio de todos lados.
3: ¿Cómo va a hacer eso?
2: Muchacho, está en la fábrica, te quitó el testimonio, yo no sé qué tú vas a hacer. O sea, yo te lo digo en paz y amor para que tú sabes, tú eres en esa situación. Hombre, bro, te quema, tú sabes.
3: No te apures, que yo tengo eso planchadito, yo voy a cogerle un mensaje y le voy a caer a palo.
2: ¿Tú crees que anoche?
3: Sí, yo pregunto.
2: Le cae a palo, cae a palo.
3: Porque yo lo voy a coger, le voy a caer a palo, porque eso no se hace.
2: Con amor, pero le cae a palo.
3: Así es.
4: Con amor, pero le caes a palo. ¡Qué bonito! Analicemos a estos hermanos. El que trae el chisme no ha leído la Biblia, que dice en Proverbios 6:16. Seis cosas aborrece Jehová, y aún siete abomina su alma. Entre ellas, el que siembra discordia entre hermanos. El otro utiliza el altar de Dios para vengarse del hermano que supuestamente le difamó. Los dos son inmaduros, y si viene Cristo, se quedan. Por fuera se ven santos, pero por dentro están llenos de hipocresía. Recuerda, hermano, sin santidad, nadie verá al Señor.
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0: La Virgen María fue únicamente escogida por Dios por ser una mujer digna en su época, para que a través de su vientre naciera el Salvador de la raza humana. María no es la madre de Dios, fue la madre de Jesús hombre, únicamente en su naturaleza humana. Por lo tanto, María no pudo interceder por los pecadores. Esto es imposible. De lo contrario, ella debió interceder por ella misma. Mi amigo, mi amiga, la Biblia enseña que solo hay un mediador, un intercesor entre Dios y los hombres, Jesucristo hombre. Hola, yo soy Almeida, educando.
1: Pablo apremió a los corintios a que se juzgasen para que no fuesen juzgados, y señaló que hasta el juicio de Dios era beneficioso para ellos. La cena del Señor sigue siendo tanto una oportunidad como un peligro hasta que Él venga. Con la actitud de nuestro corazón, honraremos su muerte o mancharemos su nombre. Antes de celebrar la cena del Señor, examínate en actitud de oración. Luego, con un corazón agradecido, céntrate en el sacrificio que Cristo hizo por ti. Recuerda, solo los que toman su pecado en serio pueden recordar la cruz de Cristo con gratitud.

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1: Cuando sientas que tu vida cae y no encuentras salida, Dios tiene una respuesta. 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
0: El texto bíblico de hoy.
2: La Biblia dice:
3: Someteos pues a Dios, resistid al diablo y huirá de vosotros. Santiago capítulo 4, versículo 7.
4: Así dice la Biblia.
0: Este fue el versículo bíblico de hoy.
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2: Hoy presentamos
3: el Evangelio según Juan, capítulo 10.
4: Les digo la verdad. El que trepa por la pared de un redil a escondidas, en lugar de entrar por la puerta, con toda seguridad es un ladrón y un bandido. Pero el que entra por la puerta es el pastor de las ovejas. El portero le abre la puerta, y las ovejas reconocen la voz del pastor y se le acercan. Él llama a cada una de sus ovejas por su nombre y las lleva fuera del redil. Una vez reunido su propio rebaño, camina delante de las ovejas, y ellas lo siguen porque conocen su voz. Nunca seguirán a un desconocido. Al contrario, huirán de él porque no conocen su voz.
5: Los que oyeron a Jesús usar este ejemplo no entendieron lo que quiso decir. Entonces les dio la explicación.
4: Les digo la verdad. Yo soy la puerta de las ovejas. Todos los que vinieron antes eran ladrones y bandidos, pero las verdaderas ovejas no los escucharon. Yo soy la puerta. Los que
6: la radio te informa la hora. Son las 4 en punto.
4: Entrarán y saldrán libremente y encontrarán buenos pastos. El propósito del ladrón es robar y matar y destruir. Mi propósito es darles una vida plena y abundante. Yo soy el buen pastor. El buen pastor da su vida en sacrificio por las ovejas. El que trabaja a sueldo sale corriendo cuando ve que se acerca un lobo. Abandona las ovejas, porque no son suyas, y él no es su pastor. Entonces el lobo ataca al rebaño y lo dispersa. El cuidador contratado sale corriendo porque trabaja solamente por el dinero, y en realidad no le importan las ovejas. Yo soy el buen pastor. Conozco a mis ovejas, y ellas me conocen a mí. Como también mi Padre me conoce a mí, y yo conozco al Padre. Así que sacrifico mi vida por las ovejas. Además, tengo otras ovejas que no están en este redil. También las debo traer. Ellas escucharán mi voz, y habrá un solo rebaño con un solo pastor. El Padre me ama, porque sacrifico mi vida para poder tomarla de nuevo. Nadie puede quitarme la vida, sino que yo la entrego voluntariamente en sacrificio, pues tengo la autoridad para entregarla cuando quiera y también para volver a tomarla. Esto es lo que ordenó mi Padre.
5: Al oírlo decir esas cosas, la gente volvió a dividirse en cuanto a su opinión sobre Jesús. Algunos decían:
7: ¡Está loco y endemoniado! ¿Para qué escuchar a un hombre así?
5: Otros decían:
8: No suena como alguien poseído por un demonio. ¿Acaso un demonio puede abrir los ojos de los ciegos?
5: Ya era invierno y Jesús estaba en Jerusalén durante el tiempo de Hanukkah, el festival de la dedicación. Se encontraba en el templo, caminando por la parte conocida como el Pórtico de Salomón. La gente lo rodeó y le preguntó:
8: ¿Hasta cuándo nos tendrás en suspenso? Si tú eres el Mesías, dínoslo sin rodeos.
4: Yo ya les dije, y ustedes no me creen. La prueba es la obra que hago en nombre de mi Padre. Pero ustedes no me creen, porque no son mis ovejas. Mis ovejas escuchan mi voz. Yo las conozco, y ellas me siguen. Les doy vida eterna, y nunca perecerán. Nadie puede quitármelas, porque mi Padre me las ha dado, y Él es más poderoso que todos. Nadie puede quitarlas de la mano del Padre. El Padre y yo somos uno.
5: Una vez más, la gente tomó piedras para matarlo.
4: Bajo la dirección de mi Padre, he realizado muchas buenas acciones. ¿Por cuál de todas ellas me van a apedrear?
7: No, no te apedreamos por ninguna buena acción, sino por blasfemia.
8: ¡Tú, un hombre común y corriente, afirmas ser Dios!
4: En sus propias escrituras está registrado que Dios les dijo a ciertos líderes del pueblo: yo digo que ustedes son dioses. Y ustedes bien saben que las escrituras no pueden ser modificadas. Así que, si a las personas que recibieron el mensaje de Dios se les llamó dioses, ¿por qué ustedes me acusan de blasfemar cuando digo: soy el Hijo de Dios? Después de todo, el Padre me separó y me envió al mundo. No me crean, a menos que lleve a cabo las obras de mi Padre. Pero si hago su trabajo, entonces crean en las obras milagrosas que he hecho. Aunque no me crean a mí, entonces sabrán y entenderán que el Padre está en mí y yo estoy en el Padre.
5: Una vez más trataron de arrestarlo, pero él se escapó y los dejó. Se fue al otro lado del río Jordán, cerca del lugar donde Juan bautizaba al principio, y se quedó un tiempo allí. Y muchos lo siguieron. Se comentaban unos a los otros:
9: Juan no hacía señales milagrosas, pero todo lo que dijo acerca de este hombre resultó ser cierto.
5: Y muchos de los que estaban allí creyeron en Jesús.

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0: Está claro que el Mesías, en primer lugar, vendría a morir por nosotros. Y luego de esto, volvería para establecer su reino eterno. Isaías describió como ninguno lo que harían ustedes, el pueblo escogido, y todos nosotros, a través de nuestros pecados, con Jesús. Presta atención y dime si no, ¿de quién habla el profeta aquí? ¿Quién ha creído a nuestro anuncio? ¿Y sobre quién se ha manifestado el brazo de Jehová? Subirá cual renuevo delante de él, y como raíz de tierra seca. No hay parecer en él ni hermosura. Le veremos más inatractivo para que le deseemos. Despreciado y desechado entre los hombres, varón de dolores, experimentado en quebranto. Y como que escondimos de él el rostro, fue menospreciado y no lo estimamos. Ciertamente llevó él nuestras enfermedades y sufrió nuestros dolores. Y nosotros le tuvimos por azotado, por herido de Dios y abatido. Mas el herido fue por nuestras rebeliones y molido por nuestros pecados. El castigo de nuestra paz fue sobre él, y por su llaga fuimos nosotros curados.
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0: que te empeñas en sembrarme temor.
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Propongo un juego. Mira a la persona que tengas a tu lado o cerca de ti, o alguien que conozcas. ¿Listo? Bien, ahora trata de definir a esa persona. ¿Cómo? Piensa en las características de ella, describiéndola físicamente o por sus habilidades o talentos. O quizás puedes hacerlo de una manera más personal, resaltando la relación que tiene contigo. Por ejemplo,

0: ejemplo, podrías decir, es un señor de unos 60 años, serio y gran profesional, o decir simplemente, es mi papá. A Jesús se le dio por jugar ese jueguito con sus discípulos. Empezó de manera algo indirecta, preguntando, ¿qué piensan que dice la gente de mí? Pero luego fue al grano, y es una pregunta que se traslada hasta el día de hoy y que debería sonar en nuestro corazón todos los días. ¿Quién es Jesús para mí? La respuesta a esta pregunta será la que definirá nuestra vida, porque podríamos conformarnos con describirlo con palabras hermosas y admirables y darle muchos nombres y no estaríamos faltando a la verdad. Pero ahí donde estés, tómate un minuto para pensar cómo lo definirías de acuerdo a tu relación con Él. Y si todavía tienes alguna duda, pídele a Dios que te lo revele, como se lo reveló a Pedro, para que como él puedas decir con toda seguridad, es el Cristo, el Hijo de Dios, aquel que Dios envió por amor para salvarme y a darme una nueva vida. Esta seguridad tiene el poder de transformar tu vida en una roca sólida sobre la que Dios quiere construir una gran obra maestra. Conocer quién es Jesús le da un nuevo sentido a tu vida.
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4: Dormir junto a alguien no es amor. Los besos tampoco. Y el sexo, mucho menos. Porque todo eso lo puede hacer cualquiera. El amor de verdad se nota en quien se queda cuando estás mal. En quien te respeta, te cuida y te da paz, incluso en tus peores días. El amor no se mide por la cercanía de los cuerpos. Se mide por la lealtad, el respeto y la forma en que alguien elige tratar tu corazón.
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0: escuchado músicos que no saben lo que es orar ni media hora, cantantes que cantan el domingo en una campaña y ni oran, y tan pronto terminan de cantar se desaparecen del culto, se desaparecen de la iglesia, se desaparecen de la campaña, nunca oyen un mensaje, nunca, nunca sus almas se sacian. Músicos en la iglesia que andan mal y a veces no se le atreve a tocarle la llaguita del pecado porque diezman bien en las iglesias y ofrendan bien, que se pierdan, que el Dios que dio ese da otro que diezma más que ese. Se le toque la llaga, se le diga la verdad a la gente que están pecando. Hombres que están dentro de la iglesia en homosexualidad y usted dice, no, homosexuales cantando en coros, homosexuales hasta saliendo en dramas de las iglesias, hermano, eso está terrible. Homosexuales haciendo papeles de cristianos. ¿Pues acaso que no tenemos gente en la iglesia que puedan hacer esos papeles? ¿Que tenemos que ir a buscar para un drama religioso en Semana Santa un afeminado para que se pare en el púlpito sagrado de Dios a hacer el papel de lo que debe hacer un hombre ungido con el Espíritu Santo?
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0: Vamos a aplaudir o Senhor.
1: Glória a Deus.

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8: Ahora seguimos alabando y adorando al Rey de Gloria, Jehová el fuerte y valiente, Jehová el poderoso.

0: se acercan tiempos de angustia para los pueblos como nunca antes en la historia. Será día de oscuridad y tinieblas para muchos pueblos. Día de llanto y crujir de dientes, día de nube y de sombra, día de dolor y quebrantamiento. Lo estás escuchando hoy y lo estás ignorando, pero tú debes estar preparado y arrepentido y estar del lado del equipo de Dios. De lo contrario, usted también sufrirá los juicios apocalípticos. Hola, yo soy Almeida, educando.
1: Desea dejarles a sus hijos, es probable que a todos nos gustaría dejar una cuantiosa herencia material, pero hay algo incluso más valioso, un legado espiritual. El apóstol Pablo admiraba el legado de la fe que fue transmitido a Timoteo por su madre y abuela. Aunque Eunice y Loida no podían conferirle la salvación, fueron un ejemplo de fe en Dios. La herencia más grande que recibió Timoteo fue la instrucción espiritual y el ejemplo de esas mujeres. Nunca es demasiado tarde para trabajar en pro de un legado espiritual. Al igual que la madre y la abuela de Timoteo, no nos conformemos solo con criar a nuestros hijos. Nuestra meta debe ser mostrarnos como ejemplos de una vida de santidad que les inspire a amar y seguir a Cristo.

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Cada mañana se renuevan sus bondades. 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
1: El nombre del gen recientemente identificado como el causante de algunos tipos de progeria se llama Lamin A. Te preguntarás, ¿qué es la progeria? Es el síndrome del envejecimiento prematuro. Este proceso de envejecimiento se produce entre 5 y 10 veces más rápido de lo habitual, por lo que estos pacientes se ven afectados desde la infancia. Sam Burns fue uno de los que padecieron esta enfermedad. Vivió 18 años, pero fue un ejemplo de motivación y entusiasmo para todos aquellos que compartieron con él la vida. Sus famosas charlas y conferencias en TED Conference y TED Talks han dejado principios para la vida. Más allá de las limitaciones a las que su cuerpo lo enfrentaba, pudo superarse y aprender a ser feliz y sentirse satisfecho con lo que podía hacer sin detenerse en lo imposible o lo inalcanzable. Sus tres principios para la vida han sido: aceptar lo que sí puedo hacer y no detenerme en lo que no puedo. Segundo, rodearse con personas de calidad, gente cuya compañía significaba un impacto positivo y le dieran sentido a su existencia. El tercer aspecto, seguir moviéndose hacia adelante, tener siempre algo por hacer, no algo grandioso, ya que aún lo cotidiano mantiene la vida hacia adelante. Todos necesitamos renovar nuestro interior, ya que el exterior, sea por el motivo que fuere, se desgasta, envejece y está sujeto al deterioro sin que lo podamos detener o impedir. La vida interior puede ser inversamente proporcional al tiempo transcurrido. Podemos rejuvenecer espiritualmente a medida que envejecemos físicamente. Si bien la filosofía de Sam es un buen consejo para tomar, la palabra de Dios trasciende con su verdad. Él es el dador de la vida. La comunión diaria renueva nuestra forma de pensar, aumenta la fe y revitaliza el alma. Así que depende de Él más que de ti mismo.
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2: ¿Cómo estás?
3: Bien, bien.
2: ¿El cortecito de siempre?
3: Sí, el de siempre.
2: Muy bien.
3: Uno así como el tuyo.
2: Excelente. La familia, el trabajo.
3: Todo el mundo bien, gracias a Dios.
2: Muy bien. Muy bien. Estamos listos. Hace una limpiecita por acá. Y ya vamos a estar listos. ¿Sabe una cosa?
3: Sí.
2: Yo no creo que Dios existe.
3: ¿Por qué dice eso, mi amigo?
2: Es muy fácil. Al salir a la calle nos damos cuenta de que Dios no existe. Y si no, dígame, si Dios existe, ¿por qué hay tantas personas enfermas? ¿Por qué hay niños abandonados? No, mi amigo, si Dios existiera, no habría sufrimiento, no habría tanto dolor para la humanidad. No puedo entender por qué, si existe un Dios, permite que puedan pasar todas estas cosas.
3: Bueno.
2: Que tenga buen día.
3: Hasta la próxima.
2: Hasta luego, señor Luis.
3: Lo propio.

0: ¿Sabe una cosa? Los barberos no existen.
1: ¿Cómo? ¿Y yo qué soy?
0: Los barberos no existen. Porque si los barberos existieran, no habría personas con el pelo tan largo como el de este hombre.
1: Los barberos sí existen. El problema es que esas personas no vienen hacia mí.
0: Exacto. Ese es el punto. Dios sí existe. Lo que pasa es que las personas no van a él. Por eso, mi amigo, hay tanta miseria y dolor.
2: En la frecuencia correcta.
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1: El que habita el abrigo del Altísimo morará bajo la sombra

0: ¿Sabías que la Biblia dice así?
1: El pastor Almeida te lo dirá.
0: El texto bíblico de hoy.
2: La Biblia dice:
3: Amado, no imitéis lo malo, sino lo bueno. El que hace lo bueno es de Dios, pero el que hace lo malo no ha visto a Dios. Tercera de Juan, capítulo 1, versículo 11.
4: Así dice la Biblia.
0: Este fue el versículo bíblico de hoy.

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2: Hoy presentamos
3: el libro de Amós, capítulo 8.
1: Entonces el Señor soberano me mostró otra visión. Esta vez vi una cesta llena de fruta madura.
4: ¿Qué ves, Amós?
1: Una cesta repleta de fruta madura. Entonces el Señor dijo:
4: al igual que esta fruta, Israel está maduro para el castigo. No volveré a demorar su castigo. En aquel día el canto en el templo se convertirá en lamento. Habrá estirados por todas partes. Serán llevados fuera de la ciudad en silencio. Yo, el Señor soberano, he hablado. Escuchen esto, ustedes que roban al pobre y pisotean al necesitado. Ustedes no se aguantan a que termine el día de descanso y a que se acaben los festivales religiosos para volver a estafar al desamparado. Pesan el grano con medidas falsas y estafan al comprador con balanzas fraudulentas. Y el grano que venden lo mezclan con los desechos barridos del piso. Por una moneda de plata o un par de sandalias, convierten en esclavos a los pobres. Ahora el Señor ha hecho este juramento por su propio nombre, el orgullo de Israel. Nunca olvidaré las cosas perversas que han hecho. La tierra temblará a causa de sus acciones y todos harán duelo. La tierra subirá como el río Nilo en tiempo de inundaciones. Se levantará y volverá a hundirse. En aquel día, dice el Señor soberano, haré que el sol se ponga al mediodía y que en pleno día se oscurezca la tierra. Convertiré sus celebraciones en lamentos y su cantar en llanto. Se vestirán de luto y se raparán la cabeza en señal de dolor, como si su único hijo hubiera muerto. ¡Qué tan amargo será ese día! Ciertamente se acerca la hora, dice el Señor soberano, cuando enviaré hambre a la tierra. No será hambre de pan ni sed de agua, sino hambre de oír las palabras del Señor. La gente deambulará de mar a mar y vagará de frontera a frontera en busca de la palabra del Señor, pero no la encontrarán. En aquel día, las jóvenes hermosas y los muchachos fuertes se desmayarán, sedientos por la palabra del Señor. Y los que juran por los vergonzosos ídolos de Samaria, los que hacen juramentos en nombre del dios de Dan y votos en nombre del dios de Berseba, todos caerán y nunca más se levantarán.

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1: La preocupación de los pastores, la preocupación de los líderes tiene que ser que la iglesia crezca sana. No que crezca rápido, sino que la iglesia crezca sana. Porque la sana doctrina libera de las trampas de Satanás y de las falsas enseñanzas. Me gusta lo que dice Efesios capítulo 4, verso 11, donde dice, y él mismo constituyó, está hablando de Jesús, cuando subió de lo alto y llevó cautiva la cautividad. Dice, y él mismo constituyó, él mismo puso a apóstoles, él puso a profetas, a otros evangelistas, a otros pastores y a otros maestros. Pero oiga, ¿para qué Dios los constituye? No es para que estén en la iglesia dando vueltas, ni para que digan que ellos son, ni para que yo tengo...

la edificación del cuerpo de Cristo. O sea que todo don que hay en la iglesia fue Dios que lo constituyó para perfeccionarte a ti y para perfeccionarme a mí. Profeta sano, profeta que perfecciona. Apóstol sano, apóstol que perfecciona.

0: que mata.
1: O sea que los dones son para perfeccionarme a mí. El problema es si quien lo tiene está sano. Nadie enfermo puede perfeccionarte a ti para el ministerio.
2: La radio te informa la hora. Son las 6 en punto.
1: Una doctrina sana, eso no te puede perfeccionar a ti para lo que Dios quiere.
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3: En Efesios 1, del 7 al 8, Pablo nos dice que fuimos aceptados en el amado según las riquezas de su gracia que hizo sobreabundar para con nosotros en toda sabiduría e inteligencia. Esto significa que tenemos un perdón infinito, porque la gracia de Dios es infinita. Cristo cargó con todo el pecado para que nosotros conociéramos lo que es la libertad de la culpabilidad y el castigo del pecado. Nunca seremos condenados por Dios o separados de Él. Deje que la realidad de estas verdades llenen su corazón con gozo y certeza.

0: Ah, ¿quieres decir la religión?
1: No, no la religión, sino una relación personal con Jesucristo. Podemos confiar en Él para que nuestras vidas tengan significado.
0: ¿Realmente crees eso?
1: Claro, en mi vida yo he encontrado verdadera seguridad al estar en armonía con Él y vivir de acuerdo a su palabra.
0: No sé mucho acerca de eso.
2: Mensaje donado por Eterna Luz, Katy, Texas, 77450, Los
3: Hey
2: Estados
3: Frank.
2: Unidos.
3: Hola Bob, ¿cómo estás?
4: Muy bien, ¿y tú?
3: Ahí nada más, ocupadón.
4: Sí, claro, un día más de trabajo, ¿eh?
3: Sí, jalando el arado.
4: Sí, hay que tener al jefe contento.
3: Sí, hay que llevar el pan a la mesa.
4: Claro.
3: Sí.
4: Bueno, oye, ¿qué te pareció el partido de
3: Ah,
4: anoche?
3: sí, ¿no estuvo buenísimo?
4: Sí, hombre, muy bueno.
3: Sí.
4: Claro.
3: Sí.
4: Sí.
3: Sí.
4: Bueno, oye, pues me tengo que ir.
3: Sí, yo también estoy muy ocupado.
4: Sí, ya es tarde.
3: Sí, bueno, te veo después.
4: Sí, cuídate.
3: Me dio gusto saludarte.
4: Ah, ok, a mí también, gusto en verte.
3: Sí, oye, te portas bien y no te metas en
4: No
3: problemas.
4: te preocupes, me voy a ir por la sombrita, ¿eh?
3: Sí, bueno, que estés bien.
4: Hasta la próxima.
3: Hasta pronto.
4: Que tengas un buen día.
3: Gracias, adiós.
4: Bye.
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0: Ahora te presentamos otra reflexión de poder para ti en el día de hoy.
1: Dios no se mueve con gente carnal. Aquí el que quiere ver a Dios va a tener que morirse a los deseos de la carne. Gente que quiere mover a Dios, pero todavía sus pasiones carnales no han muerto. Todavía siguen en lascivia, todavía siguen en mentira, todavía siguen en robo, en adulterio, en fornicación. La Biblia, hermano, dice que hay que morir a los deseos de la carne. ¿Está aquí?
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Como decía el célebre escritor Mario Vargas Llosa, mis creencias, mi esencia, mis convicciones, sobre todo en lo atinente a la vida espiritual, no son temas de discusión en plazas públicas, ni son temas para organizar debates de ninguna naturaleza. Pero quiero decir que Honduras debería seguir los pasos de los Estados Unidos de América, que en la administración manifestó en relación con Israel que la relación entre los Estados Unidos e Israel no es una relación internacional entre países o entre gobiernos amigos, sino que se trata, más allá de una relación, presidente, de un pacto eterno. Por lo que significa Israel, a Israel es imposible entenderla sin el gran ministerio espiritual que significa el pueblo elegido de Dios. Y eso está muy por encima del Tratado de las Naciones Unidas, de la forma de entenderse de los gobiernos, de los protocolos internacionales, de lo que opine una potencia o de lo que opine otra. Israel es el pueblo elegido de Dios y así debe entenderse. Estemos de acuerdo o no con su gobierno, estemos de acuerdo o no con los laboristas, con los conservadores, con unos o con otros. Estemos de acuerdo o no con sus vecinos o con sus adversarios. Y quien creó Israel y quien le destinó para el ministerio fantástico de quebrar la historia del mundo entre el antes y el después, del único que hizo que la historia se partiera y del único que hizo que su sangre redimiera, dijo en relación con su pueblo: bendeciré a los que te bendigan y a los que te maldijeren, maldeciré, y serán benditas en ti todas las familias de la tierra, dice Dios en relación con Israel en Génesis 12:3. El que tenga oídos para escuchar, que escuche, y el que tenga capacidad de entenderlo, que lo entienda.

0: Usa tu sonrisa para cambiar al mundo. 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Hola, yo soy Almeida, educando.
1: El susto que le produjo a Zacarías la visita del ángel pasó y luego seguramente dio lugar al asombro. Al igual que su padre Jacob, el anciano sacerdote pudo haber exclamado: «He visto a Dios cara a cara y ha sido preservada mi alma». Nadie permanece igual luego de semejante experiencia. Quizás en esta observación encontramos la más clara evidencia de lo que constituye una genuina experiencia personal. En cada reunión experimentamos una gama de emociones. Rápidamente atribuimos al Señor todo lo que consideramos más agradable. No obstante, el impacto de ellas no duran más allá de ese encuentro. Como ya se ha señalado, las experiencias más espirituales muchas veces se producen en el terreno de lo ordinario. Dios no solamente nos llama a aceptar esto, sino también a aprender a valorar lo que es cotidiano. Así también le ocurrió a Zacarías. Cuando se cumplieron los días de su servicio, regresó a su casa y después de estos, Elizabeth, su mujer, concibió. Ella, por su parte, se recluyó por 5 meses diciendo: «Así ha hecho el Señor conmigo en los días en que se dignó a mirar mi afrenta entre los hombres». ¿Quién de nosotros puede saber cuántas lágrimas habían derramado? ¿Cuántos momentos de angustia habrían experimentado? ¿En cuántas ocasiones?
2: La radio te informa la hora. Son las 7 en punto.
1: Llegar al punto de la aceptación es una de las más grandes conquistas en la vida espiritual. Se trata de aquel momento en que soltamos aquella situación que tanta angustia nos ha producido. Deja de ser una obsesión que nos atormenta día y noche porque hemos arribado a la convicción de que está en manos de Dios. Esta decisión no significa que automáticamente desaparece nuestra angustia, aunque sin duda habrá comenzado un importante proceso de sanidad. Lo importante es que habremos logrado no poner nuestra vida en las cosas que se ven, sino en aquellas que no se ven. Nuestra alma reposa al saber que nuestro Padre hará lo que es mejor para nosotros. Para Elizabeth, la intervención de Dios llegó muchos años más tarde, cuando ya había perdido toda esperanza de concebir un hijo. Su alegría se vio multiplicada porque entendía, como ninguna otra madre, que todo hijo es verdaderamente un regalo del cielo. Debemos aprender confiadamente a esperar los tiempos de Dios, porque estos encuentros transformadores que Dios se permite darnos en momentos realmente tocarán nuestras vidas para siempre. Hasta la próxima.
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Qué bueno que estás en sintonía. Qué agradable saber que te vuelves a conectar. 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
3: 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Jesús de Nazaret se reúne con un grupo de niños en Cisjordania. Amigas y amigos, aquí el resumen de noticias. Jesús de Nazaret y su equipo de colaboradores continuaban hoy con su periplo por tierras de Cisjordania, llevando un mensaje de esperanza y devolviendo la salud a centenares de personas. El nazareno se encontraba reunido con algunas personas que llegaron de diferentes puntos de la ciudad, cuando de repente un grupo de niños que salían de la escuela se aproximaron a él para conocerlo. El equipo de colaboradores del maestro trató de impedir que los menores interrumpieran la reunión, pero Jesús los reprendió. «Por favor, dejen que los niños se acerquen a mí. No se lo impidan, porque el reino de Dios es de aquellos que son como estos pequeños». De inmediato, el nazareno atendió a los menores, algunos de los cuales se tomaron fotos y charlaron animadamente con él. Una buena noticia está en desarrollo.
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4: Encrucijada de tres continentes, Israel se extiende desde sus costas del Mediterráneo hasta los desiertos del Negev. Una mezcla de naturaleza, ingenio y armonía. Pocos lugares ofrecen tanto por kilómetro cuadrado para sostener el espíritu. Una tierra de contrastes, de diversidad de pueblos y gentes, llena de ciudades y lugares que cambiaron el rumbo de la historia, como Jerusalén, la Eterna, así como de lugares sorprendentes y dinámicos que conforman el Israel moderno, como Tel Aviv, lugar de hermosos paisajes, llenos de colores, desde la pintoresca Galilea hasta las arenas del desierto de Judea. Exploremos juntos y descubramos algunos de los datos más interesantes y extraordinarios de Israel. El desierto del Negev. La palabra hebrea significa reseco, y el Negev lo es. Es la única parte de Israel que parece inmensa e ilimitada. Es tan vasto como parece, ya que contiene el 60% de la superficie del país, pero menos del 10% de su población. Desde el Mar Rojo hasta el Mar Muerto, se encuentran las sombrías montañas que le separan del Edom bíblico, hoy parte de Jordania. Una tierra de colinas rocosas, reservas naturales, como el Parque de Timna, uno de los rincones más bellos del Negev, con imponentes acantilados y rocas de formas surrealistas entre vastas extensiones de arena multicolor, además de magníficos cráteres como Maktesh Ramón, el mayor cráter de erosión del mundo, un relieve único del Negev israelí, llamada la Tierra de los Cañones. Pero lo más increíble de esta tierra es poder recorrerla en bicicleta de montaña a través del Sendero Nacional de Israel, atravesando parajes nacionales y paisajes asombrosos por el valle de Ein Avdat. Este sendero de ciclismo de montaña cruza el país de norte a sur, conectando el monte Hermón en un extremo con Eilat en el otro, al sur del Negev. Eilat es la comunidad más meridional de Israel y uno de los centros turísticos más populares del país, situada a orillas del Mar Rojo con sus aguas turquesa que albergan algunos de los arrecifes de coral más espectaculares del mundo.
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0: ¿Sabías que la Biblia dice así?
1: El pastor Almeida te lo dirá.
0: El texto bíblico de hoy.
2: La Biblia dice:
3: Y ahora, hijitos, permaneced en él, para que cuando se manifieste, tengamos confianza, para que en su venida no nos alejemos de él avergonzados. Primera de Juan, capítulo 2, versículo 28.
4: Así dice la Biblia.
0: Este fue el versículo bíblico de hoy.

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2: Hoy presentamos
3: el Evangelio según Juan, capítulo 13.
4: Antes de la celebración de la Pascua, Jesús sabía que había llegado su momento para dejar este mundo y regresar a su Padre. Había amado a sus discípulos durante el ministerio que realizó en la tierra, y ahora los amó hasta el final. Era la hora de cenar y el diablo ya había incitado a Judas, hijo de Simón Iscariote, para que traicionara a Jesús. Jesús sabía que el Padre le había dado autoridad sobre todas las cosas y que había venido de Dios y regresaría a Dios. Así que se levantó de la mesa, se quitó el manto, se ató una toalla a la cintura y echó agua en un recipiente. Luego comenzó a lavarles los pies a los discípulos y a secárselos con la toalla que tenía en la cintura. Cuando se acercó a Simón Pedro, este le dijo:
5: Señor, tú me vas a lavar los pies a mí.
6: Ahora no entiendes lo que hago, pero algún día lo entenderás.
5: No, jamás me lavarás los pies.
6: Si no te lavo, no vas a pertenecerme.
5: Oh, entonces, lávame también las manos y la cabeza, Señor, no solo los pies.
6: Una persona que se ha bañado bien no necesita lavarse más que los pies para estar completamente limpia. Y ustedes, discípulos, están limpios. Aunque no todos.
4: Pues Jesús sabía quién lo iba a traicionar. A eso se refería cuando dijo:
6: No todos están limpios.
4: Después de lavarles los pies, se puso otra vez el manto, se sentó y preguntó:
6: ¿Entienden lo que acabo de hacer? Ustedes me llaman maestro y señor, y tienen razón, porque es lo que soy. Y dado que yo, su señor y maestro, les he lavado los pies, ustedes deben lavarse los pies unos a otros. Les di mi ejemplo para que lo sigan. Hagan lo mismo que yo he hecho con ustedes. Les digo la verdad. Los esclavos no son superiores a su amo, ni el mensajero es más importante que quien envía el mensaje. Ahora que saben estas cosas, Dios los bendecirá por hacerlas. No les digo estas cosas a todos ustedes. Yo conozco a los que he elegido, pero es para que se cumpla la escritura que dice: El que come de mi comida se ha puesto en mi contra. Les aviso de antemano, a fin de que, cuando suceda, crean que yo soy el Mesías. Les digo la verdad. Todo el que recibe a mi mensajero me recibe a mí, y el que me recibe a mí recibe al Padre, quien me envió.
4: Entonces Jesús, muy angustiado, exclamó:
6: Les digo la verdad. Uno de ustedes va a traicionarme.
4: Los discípulos se miraron unos a otros sin saber a cuál se refería Jesús. El discípulo a quien Jesús amaba estaba sentado a la mesa a su lado. Simón Pedro le hizo señas para que le preguntara a quién se refería. Entonces ese discípulo se inclinó hacia Jesús y le preguntó: Señor, ¿quién es?
6: Es aquel a quien le doy el pan que mojo en el plato.
4: Y después de mojar el pan, se lo dio a Judas, el hijo de Simón Iscariote. Cuando Judas comió el pan, Satanás entró en él. Entonces Jesús le dijo:
6: Apresúrate a hacer lo que vas a hacer.
4: Ninguno de los demás que estaban a la mesa entendió lo que Jesús quiso decir. Como Judas era el tesorero del grupo, algunos pensaron que Jesús le estaba diciendo que fuera a pagar la comida o que diera algo de dinero a los pobres. Así que Judas se fue enseguida y se internó en la noche. En cuanto Judas salió del lugar, Jesús dijo:
6: Ha llegado el momento para que el Hijo del Hombre entre en su gloria. Y por causa de él, Dios será glorificado. Y dado que Dios recibe gloria a causa del Hijo, le dará su propia gloria al Hijo y lo hará de inmediato. Mis queridos hijos, voy a estar con ustedes solo un poco más de tiempo. Y como les dije a los líderes judíos, ustedes me buscarán, pero no pueden ir a donde yo voy. Así que ahora les doy un nuevo mandamiento. Ámense unos a otros. Tal como yo los he amado, ustedes deben amarse unos a otros. El amor que tengan unos por otros será la prueba ante el mundo de que son mis discípulos.
7: Simón Pedro le preguntó:
5: Señor, ¿a dónde vas?
6: Ahora no puedes venir conmigo, pero me seguirás después.
5: ¿Pero por qué no puedo ir ahora, Señor? Estoy dispuesto a morir por ti.
6: ¿Morir por mí? Pedro, te digo la verdad. Mañana por la mañana, antes de que cante el gallo, negarás 3 veces que me conoces.

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Quiere decir que, en palabras sencillas, espíritu y alma, esa es la persona interior, ese es usted. El espíritu tiene que ser santo, un espíritu en el cual se manifiestan los frutos del espíritu. Un alma que tiene que ser santa, donde las emociones y los anhelos tienen que ser santos. Pero también dice, y por fuera, yo oigo mucho evangelio que me dice, por fuera no tiene importancia. Ah, pues mire, agarre esto y echó al zafacón si no tiene importancia y siga andando como un fantasma por ahí. Sea bendito el Señor Jesucristo. Espíritu, alma y cuerpo sean encontrados irreprensibles. Hay traducciones que dicen sin mancha para la venida del Señor Jesucristo. Y si para el rato, hermano, hay que tener santidad total. ¿Qué dijo Cristo? Sé santo porque yo soy santo. Después que nos dio ese cocotazo, dijo, y ser perfecto porque mi Padre Celestial es perfecto. Solamente Dios hace esa obra, hermano. Por eso es que hay que buscar a Dios. Hay que consagrarse a Dios. Y hay que hacer lo que dice la Biblia. Hay que hacer lo que dice la Biblia. ¿Qué dice la Biblia? Santifícate, espíritu, alma y cuerpo. Espíritu, alma y cuerpo para la venida del Señor Jesucristo. Por dentro y por fuera. Por dentro y por fuera. El asunto por fuera, hermano, la Biblia lo habla en forma detallada. En forma detallada. No es cuestión de las mujeres solo. Es mujeres y hombres también. Es mujeres y hombres también. Por fuera es lo que el pecador ve. Y lo que el prójimo que está a tu lado ve. Te ve por fuera. Y en una ocasión yo estaba en un ayuno encerrado hacía días. Y nunca me olvido que el Señor me habló en alguno de aquellos días y me dijo, dile a mi pueblo que no imiten las modas de los pecadores. Sonríe ese pueblo. ¿Quién puso las modas de los pecadores? Pues el diablo las puso. ¿Y quién puso las modas nuestras? Jesucristo las puso. Están en la Biblia.

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